0: se fue así.
1: Vamos a cerrar con uno nuevo del Dani, uno nuevo mío, va ahí con todo.
0: Señores y señores, los de la X, Super Quique, Canisaí, el zurdito, Michael el insoportable y el bautizado desde hoy, el Mickey. Verdad. Vamos arriba, ahí.
1: Vamos encima, que te le gustó al Dani, te le gustó al Dani, vamos, cuídate.

0: Ari, que le digan a uno, ahí mata, uno sale para la farmacia enseguida.
1: Ahí enseguida. Oh. 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
2: No, yo no me refuerce yo.
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0: huele a
1: noviembre. Noviembre y Barranquilla ahí mismo, porque los carnavales este año son en febrero, así que pónganse las pilas. Vaya pensándolo de acá, que ustedes de acá también.
2: Eso, ese va a ser un tema que va duro para carnaval. Pero eso lo estoy diciendo, agárrense, agárrense. ¿Dónde? Allá arriba.

0: ¿Usted está soltero o está comprometido?
1: Papi, estoy recomprometido.
0: Recomprometido. Bueno,
1: a ver, pero si me invita a Cartagena, estoy soltero.
0: No, claro, eso va. Lo va a invitar, no se preocupe, y que se viene el aniversario de Lola X.
1: Eso va.
0: Invitar especial a Michael y su

0: agradecido con mi gente de Mix,
1: hermano,
0: mi gente de Barranquilla, hermano.
1: Aquí, o sea, de parte de André, quien te habla, mi hermano.
0: Te comento que en el abecedario no hay letra para poder agradecerte y describirte el agradecimiento que siento con ustedes, bacano. Mi compadre Michael, se pone siempre la 10, bacano, original. Saben que cuentan conmigo para lo que sea, para cualquier campanta, para cualquier vaina aquí en Barranquilla, lo que sea, lo que haya que hacer, me llama, que eso va.
1: Dale.
0: Si yo no duermo casi, yo me escribo a las 5, 4 de la mañana, yo estoy activo ahí.
1: Señoras y señores, los de la X en la casa. Gracias, Danisaí. Gracias también, Zurdito. Michael Insoportable, que también está en la casa, hermano. Y desde hoy, declarada Mix la casa de los de la X aquí en Barranquilla.
0: Bacano, mi hermano. Sabe que cuenta con nosotros también. Estamos activos. Y nos vemos el 31 de octubre, Día de la Brujita.
1: Fiesta Verde.
0: En la Fiesta Verde.
1: Oh, Mix.
0: Los de la X y el Super Kike picó con picó. Y Mix en el medio, ahí.
1: Referee.
0: Sí, claro, claro. A ver si le mandé que tiene que hacerle un escenario a ustedes.
1: Claro.
0: Claro, continuamos. Hacemos un programa en el día de allá.
1: Claro,
0: eso va, Morales.
1: Vamos a hacerlo real.

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0: Ya marcamos las 7:19 aquí en Mix Radio.
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¿Dónde andaba? No, yo estaba aquí. Creo que había un perreo, mejor dicho. Pero ahora sí, arranca la parla en Mixer Radio. Hey, ¿cómo van? ¿Cómo están? Noche de mitad de semana, noche de miércoles. La parla para el que le da sueño tarde por allá, el que a las 11 de la noche ni pizca de sueño, ni por ahí ganas de dormir. Para el que ahorita a las 7 va de pronto entrando a su jornada de trabajo.

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1: Ya vengo para saludar a todo el mundo, así que si andas modo mix, mándame nota de WhatsApp de Mixer Radio 301-301-1039. Ahí dices, Orly, aquí voy llegando, me reporto. Estoy como pasando listas en el colegio, así, así, más o menos. Aquí estoy, Orly, presente, modo mix, escuchando la parla de Mixer Radio.
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1: Me voy con una, por ejemplo, de la Ghetto, de la secta All Star. Algo de Luister por ahí. Y antes una de la nena de Killaria Vega. Para arrancar esta noche, la parla en Mixer Radio.
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0: Hey, el animal de animales, Luis Ter la voz, aquí está también en Mixer Radio a esta hora de la noche, en esto que se llama La Parla, La Parla. Buenas noches, el combo que siempre anda en modo Mixer Radio. 7:47 ya de la noche, me voy al WhatsApp de Mixer Radio a ver quién anda en modo mix. Yo les dije, hey, si anda en modo mix, saluden, díganme, Orly, aquí ando, aquí ando, aquí ando. Me reporto, modo mix, escuchando la que comanda
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0: Me voy a saludar, por ejemplo, Ranking, Ranking, me dice por aquí la Orly, reportando sintonía, escuchando La Parla de Mixer Radio. Saluditos para Mari Pedroso. Hola, Mari. ¿Cómo estás, Mari? Bienvenida a La Parla de Mix.
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0: Hola, modo mix, hola.
2: Hey, viejo Orly, estoy modo mix, escuchando Mix 103.9 desde aquí, desde Malambo, voy descansando, piquitaca, relajado. Saludamos a toda la hija de la nenita de acá del Carmen.

0: Pau y Fabián, modo Mixer Radio. ¿Y qué fue? No existe nada. ¿Quién anda modo Mixer Radio? Hola.
1: Orly.
0: ¿Qué más,
1: brother? DJ.
0: ¿Qué pasó? ¿Qué
1: hay por ahí? Buenas noches, papá. Reportándome, papá, desde acá, desde la Victoria. Llegamos a hablar.
0: Ya te tiro el tema de la noche. Ya te tiro el tema de la noche porque antes.

Bueno, me voy con un par de canciones, ya que andan preguntando el tema y que tira el tema, que estoy como pino, quiero hablar, quiero participar. Me voy con esta, baby, raste gringo. Me niegas, qué clasiquito, ¿eh? Para la noche, en modo.

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0: Nena Fichu, hola Nena Fichu.
1: Dale.
0: Esta canción es para ti, Nena Fichu. ¿Qué es una Nena Fichu? Busca y pregúntale a ChatGPT que es. El ChatGPT que es Nena Fichu. A ver si es algo que se pueda decir en radio o no. Aquí estamos, segunda hora de la parla de Mix de Radio. Y bueno, viene el tema de la noche, les tengo tema de la noche. Ahorita me estaban diciendo por ahí, Orly, manda el tema, tira el tema. ¿De qué vamos a hablar hoy? En la parla de Mix Radio, ya se lo puedo votar. Hola.
2: Dímelo, dímelo, Orly. Estoy modo mío, escuchando mi radio. Estamos activos. Un saludo para el David Barraza. El pelado siempre está conectado. Dímelo, mi rey.
0: Dímelo. Ah, mira, aquí ChatGPT dice que una Nena Fichu es una mujer elegante, sofisticada, con estilo. Mejor dicho, una mujer con flow. Esa es una Nena Fichu. Bueno, tema de la noche. Pregunta de la noche. Voy a necesitar, muchachos, muchachas, para que ustedes opinen hoy. Mucha, pero mucha sinceridad de parte de ustedes, ¿ok? Necesito que opinen. Si quieren reservarse el nombre, es válido que digan, no, yo nada más mando la opinión, pero no voy a decir mi nombre. Es válido, eso es válido. Hoy vamos a hablar, hoy quiero saber si una persona infiel, si un infiel se puede rehabilitar realmente o no. Necesito testimonios de gente que me diga, Orly, mira, yo era infiel y llevo ya tanto tiempo sin ser infiel. O gente que me diga, no, yo he tratado y paso tanto tiempo, pero bueno, aparece la oportunidad por ahí y vuelvo y le embarro. Vamos a ver. Y ahorita les boto datos de lo que dicen los estudios, de lo que dice la ciencia. Para aquí los que hablan con la verdad son ustedes. Ustedes me mandan su nota de voz. Ahí dicen, Orly, bueno, mira, yo pienso que un infiel sí cambia por esta razón. Yo pienso que un infiel nunca va a cambiar por estas razones. Porque así lo he vivido, porque así me ha pasado. O porque perdoné cachos y me lo volvieron a poner. O porque soy yo, me perdonaron y, mejor dicho, no he podido dejar de ser infiel. O cambié y ya no soy infiel. Te rías, Valdemar. 301-301-1039, el WhatsApp de Mix Radio, para que mandes tu nota de voz. ¿Un infiel o una infiel se puede rehabilitar realmente? ¿Se puede o no se puede? Hablen ustedes. Cuenten, a ver, vamos a decidirlo esta noche en la parla de Mix Radio. Mientras ustedes me mandan nota de voz, yo me voy con una de J Balvin y el award Ryan Castro, se llama Dalmation. Opinen, que comienza la parla de Mix.

0: Hawaii se llama. Aquí está en Mixer Radio, en la Parla de Mix. 8 de la noche, 22 minutos. Momento de ver qué está opinando la gente por ahí del tema de la noche. Más que un tema de la noche, yo diría que esto es como un experimento social. Vamos a averiguar qué dice la gente. ¿Qué opina la gente sobre si un infiel se puede rehabilitar, sí o no? Pero quiero que ustedes hablen desde sus experiencias vividas. ¿Les ha pasado? ¿Se han rehabilitado? ¿Ustedes han rehabilitado a alguien? ¿Lo han intentado? ¿Han fracasado en el intento? ¿Quién anda modo mix? Hola.
1: Claro que el infiel cambia.
0: Sí.
1: Claro que cambia. Pero de pareja.
0: Ok, un voto negativo. Un voto negativo. Dice ella por acá que no cambia. Hola, buenas noches.
2: Hola, Orly. ¿Qué tal? Buenas noches. Orly, bueno, debo de admitirlo. Yo era un sinvergüenza, un mujeriego, una persona promiscua.
0: Sí.
2: Y hoy puedo decir de que estoy rehabilitado. Soy hombre de una sola mujer, gracias a Dios.
0: Aplauso, aplauso, aplauso, aplauso. Aplauso para el oyente. ¿Quién anda modo mix? Hola.
3: Bueno, mi rey, yo pienso que todos merecemos segundas oportunidades, todos necesitamos cambiar y ser mejor persona. Y si un día lo fuiste, pues ya eso quedó en el pasado.
0: Okay.
3: Vamos para adelante porque ya somos una persona nueva y renovada. Dímelo, mi rey.
0: Pero no lo entendí, al final no dijo. Dijo que sí, que una oportunidad, que la gente quiere darle una oportunidad, pero no dijo que ya él cambió, ¿o qué? Yo le sentí voz como que no. Como que dio vueltas y embolató la respuesta. Característica de infiel. Hola.
4: Orly, mi hermanito.
0: Dímelo,
4: buenas noches. Papi, soy el vivo testimonio de que un hombre infiel se puede regenerar, oye. Si no, vengan y pregúntenle a mi mujer. Soy el vivo testimonio, mi hermanito.
0: Bueno, mira, el oyente dice que él cambió. Yo soy la prueba de que sí se puede, de que un infiel puede cambiar, dice el oyente. Estamos haciendo como ese ejercicio, como averiguando. ¿Qué opinan ustedes? ¿Qué dicen ustedes? ¿Un infiel al final sí puede cambiar, sí o no? Pero desde lo que a ustedes les ha tocado vivir, han vivido, si son ustedes mismos su ejemplo, si lo han intentado y no pudieron, si sí lo lograron, si ni siquiera lo han intentado, o si a ustedes les han sido infiel y perdonaron y la persona cambió y todo fue diferente. Bueno, opinen. Manden por ahí lo que quieran. Si no, al 301-301-1039.
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0: Mientras suena esta de Plan B, Chinchin Maldi, en la Parla de Mix. Si

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1: Pilla, hay algo que no se hacen los ciegos, porque las paredes no solo tienen oído, ¿viste? También tienen ver.

0: Hey, si te pillara con Bele aquí en Mixer Radio también. Me voy con una de Yandel. ¿Se acuerdan que hace no mucho Yandel estuvo aquí en Barranquilla acompañando a J Balvin? Exactamente el 1 de mayo estuvo Yandel ahí acompañando a J Balvin en su concierto en el Romelio. La rompió Yandel ahí, fue uno de los invitados que la gente más gritó cuando lo vio. Es que Yandel es ya leyenda ya del reggaetón, ¿no? Me voy con esta, se llama Encantadora también para esta noche. Y vengo en minutos con oyentes opinando de si un infiel realmente se puede rehabilitar, sí o no. Opinen, manden nota de voz en la parla de Mixer Radio.
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0: Kevin Say, esta que se llama Narcisista. Con esa canción voy a saludar a la gente que me anda enviando notas de voz. El 301-301-1039. Ese es el WhatsApp de Mixer Radio, por si aún no lo tienes en tu teléfono. Si aún no lo has guardado, ahí te va de nuevo. Facilito, 301-301-1039. Para que me mandes nota de voz y opines del tema de hoy, pregunta de la noche en la parla de Mixer Radio. ¿Un infiel realmente se puede rehabilitar? ¿Sí o no? ¿Te ha pasado? ¿Lo has vivido? ¿Qué opinas de eso? Voy allá. A ver qué dice la gente. ¿Quién anda modo Mix? Hola, buenas noches.
1: Orly. La verdad yo digo que sí, porque yo era infiel. Ahí encontré una pelada, me enamoré full.
0: ¿Cambiaste?
1: Ay, yo tenía ojos para más nadie, man. Ay, yo salía con mis amigos y pelada, botada, pero nada, man.
0: Ni por ahí.
1: Ay, yo sí estaba enamorado de esa pelada. Yo creo que cuando uno se enamora, sí, man. Cuando uno se enamora, sí. Sí, puede ser fiel.
0: Ok. Él dice que sí se puede. Otra opinión por aquí, hola, buenas noches.
2: Orly, mi hermanito.
0: Dímelo.
2: Buenas noches, papi. Soy el vivo testimonio de que un hombre infiel se puede regenerar, o yo. Si no, vengan y pregúntele a mi mujer. Soy el vivo testimonio, mi hermanito.
0: Ok, brother, ¿qué cambió? Hola, buenas noches.
3: Hombre, mi hermano.
0: Dímelo.
3: Dijo Orly, ¿qué te puedo decir? Pero por supuesto que uno cambia.
0: Pero claro.
3: Claro que sí.
0: Okay.
3: Cuando llega la indicada,
0: sí.
3: Uno cambia totalmente.
0: Okay. Está bien. A ver, por aquí hay una mujer. Hola.
4: Orly, la verdad es que hombre que no se conforma con ninguna mujer, hombre infiel, es un hombre marica. No le gustan las viejas y por más que intentan, lo que necesita es salir de closet.
0: Miércoles. En esa opinión hay rabia, hay dolor, hay resentimiento, un poquito, hola.
5: Orly, no cambia las mujeres, va a cambiar uno, ¿no, hombre? ¡Viva el cacho, hombre!
0: ¿Quién anda modo Mix? Hola, buenas noches.
6: Yo estoy modo Mix, escuchando Mix 103.9. El infiel no cambia. Todos esos manes que dicen, que ya cambiaron. Entonces, el infiel ahora es la mujer de ellos.
0: ¡Hércules! Hola.
7: 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Orly, sí. Sí se puede, tanto mujeres como hombres. Todos podemos y siempre hay segundas oportunidades, esa es la plena.
0: Ok, bueno, está como dividida la cosa. Unos que sí, otros que no. Ustedes, pero desde lo que han vivido, desde sus experiencias, ¿se puede o no se puede? ¿Se logra o no se logra? Manden ahí nota de voz y opinen esta noche.
8: Quiero que
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1: Y esto es el Imperio NASA.

Será como viajar en el tiempo. Kevin Flores también ahí con el Mostaman. Mostaman, Kevin Flores. El Silvio. Sigo aquí, se llama.

0: 15 llama, aquí está en Mixer Radio también a esta hora de la noche. En la parla. Hoy estamos hablando de si realmente alguien infiel puede cambiar, pero no quiero que ustedes solamente me tiren una opinión ahí por porque sí, sino que analicen, miren para ver qué ha pasado en sus vidas y dicen, Borly, yo cambié, yo era infiel y cambié, o nada, lo he intentado, pero bueno, vuelvo y caigo. O de pronto han perdonado a un infiel y se dieron cuenta que valió la pena, que cambió, o nunca cambió por más que la perdonaron o lo perdonaron. Manden nota de voz. Vamos a actualizar esto para ver que siguen llegando full notas de voz. ¿Quién anda, modo Mix? Hola.
1: Buenas noches, mi hermanito. Buenas noches.
0: Dímelo, papá. ¿Todo bien?
1: Sí, modo Mix. Escuchando 1103.9. Bro, el hombre que diga que y la mujer también, ajá, que ya es infiel, que ya se acostumbró, que tal. Ajá. No, que después puede cambiar. Ah, bro, eso es mentira. Y si cambia, créeme que le van a pegar una cachera a él hoy. Joda, te lo digo yo.
0: Sí, bueno, está bien, está bien. Le está hablando con, seguramente con pruebas, con cosas vividas. A ver, a ver, a ver, a ver, a ver. Dicen por acá, yo sí cambié, Orly. Bueno, pero mándanos nota de voz, a ver, hola.
2: Orly, eso es como la marihuana, yeah. Orly, uno la deja 5 o 6 días, pero al séptimo día, nada, vuelve y uno cae, bueno, así mismo con las mujeres, uno dice que va juicioso, que tal, con la firme, pero que va, ellas mismas lo son, sacan a uno, Orly.
0: Hay que hacer un filtrico, hay que hacer un filtrico. Ay, Dios mío. Qué risa. Hola, buenas noches.
3: Papi, claro que sí, mi hermano.

0: cuando te llegue la persona indicada, ¿sí me entiendes?
1: Ok,
0: claro,
1: depende.
0: Mi hermano, mira, el claro ejemplo soy yo.
1: Ah, ok. Depende de que llegue la indicada, la persona indicada.
2: Tengo mucha risa todavía.
1: Hola.
3: Viejo Orly, andamos modo Miss Nunca y Meets. Oye, ¿qué te digo? Uno sí se puede recuperar. Mira, yo soy la muestra viviente. Ya cambié.
1: Sí.
3: Más de 3 años limpio.
1: Limpio. Dejaste de andar en esas vagabundinas. Hola, buenas noches.
4: Uy, Orly, ¿qué? ¿Todo bien?
1: ¿Todo bien?
4: Sí, porque mi amiga era culé puta tremenda.
1: Y no
4: está rehabilitada.
1: No
4: volvió con el Mario y le pegaron cacho.
1: No grosería.
4: Sí se puede.
1: Sí se puede. Hola.
5: A los hombres uno puede cambiar. Uh-huh. Pero a las mujeres es difícil. Mira que a Eva la descuidaron 5 minutos y enseguida pecó. ¿Qué se espera de uno que trabaja 12 horas?
1: ¡Joles! Turno de 12 horas. ¿Qué se puede esperar? Ay, Dios mío. Otro oyente, otra opinión por aquí. ¿Puede cambiar un infiel? ¿Se puede rehabilitar realmente un infiel? Hola.
6: Orly, mi hermano, ¿cómo estás? Bendiciones. Te habla Manuel de Segundo Móviles.
1: Eso.
6: A mi hermano, sí se rehabilita. Yo me enamoré de mi esposa. Aquí la llevo al lado y no me cree. ¿Qué talito?
1: Metiéndote en problemas ahí con la jefa al lado. Hola, buenas noches.
7: ¿Qué tal, Orly? ¿Cómo vamos?
1: ¿Qué más, papá?
7: Hombre, Orly, la vida es muy corta.
1: Nada.
7: Para no experimentar y probar otras cosas.
1: Viste. O sea, ese man no tiene intención ni siquiera de cambiar. Él dice, no, la vida es muy cortica. Va a ponerme y va a ser fiel. ¿Eso pa' qué? Dice el oyente. La vida está cortica, muy cortica. Bueno, está como dividido el asunto. Si cambia o no cambia. Si se rehabilita un infiel. O eso es imposible. ¿Cómo te ha ido a ti con ese tema? ¿Has sido el infiel o te han sido infiel y la persona cambió o nunca cambió? ¿Le diste yo no sé cuántas oportunidades y nunca cambió? ¿Perdonaste una vez? ¿Viste? Él va a cambiar o ella va a cambiar. Y nada, no cambiaba. Eso pasa. Hola, buenas noches.
8: Evi Orly, pero mira una vaina. O sea, tú te puedes imaginar, la infidelidad te demuestra y te hace demostrar que es el amor propio hacia su mujer. No es que no se va con la otra, sino que se queda con su mujer, papi. Eso es la demostración pura
1: de amor. O sea, como que tú te pudieras ir con la otra, pero no te vas, sino que te quedas con la oficial. ¿Te entendí bien? Que eso es amor puro. Ay, Dios. Hola.
9: Hola, mío, buenas noches, hermano. Hola, ¿qué te digo? Uno cambia, mi hermano, sí. Pero cuando ya uno se matura, que ya era la mujer. Cuando ya uno es mujeriego y Orly, ajá. Cuando la mujer se desata, pero uno calle, ya uno cambia, marica.
1: O sea, puedes llevar 10 años siendo infiel, pero como tu mujer te los pegue una vez, ahí sí cambias. Eso te entendí en el audio, más o menos, ¿no? Eso es lo que quisiste decir. Porque donde la mujer te lo haga a ti, ¡pum! Te pone a reflexionar. Bueno, no, yo tengo que cambiar. Está la gente opinando de si realmente un infiel se puede rehabilitar. O eso solo pasa en las películas. En esas comedias románticas donde al final el tipo cambia. Y fueron felices para siempre. ¿O no? ¿Pasa o no pasa? Opina en esta noche, noche de miércoles, mitad de semana. La parla está en live, la gente manda su nota de voz. Buenas noches, la que comanda en Barranquilla y toda Colombia. Cada noche se llama Mixer Radio.

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1: Ya has comunicado al celular de Kier White. En este momento no puedo atender tu llamada. Así que déjame un corto mensaje y tu número de teléfono. Y tan pronto pueda, te vuelvo a llamar. Gracias.
2: Hola, soy yo.

Why. Uf, qué clásico este. Tenía mucho, mucho de no escuchar esta de Rakim y Ken Y, llorarás. ¿Quiénes son mejores metiéndole el romantiqueo? Rakim y Ken Y. ¿Quién más? Magnati Valentino. Tony Dice.

Permita que esta canción entre en la lista de todas esas canciones que en su momento arrancaban con una llamada, Hay varias así en esa época. O sea, salieron los celulares, salieron un montón de canciones que arrancaban también así, con una llamada. Hola, soy yo. Nuestro no puede continuar.

0: ahorita les voy a poner otra así por esa línea, por ese estilo. Pero antes de eso, me voy a ir al 301-301-1039, el WhatsApp de Mixer Radio, con más opiniones, porque si acabas de conectarte a esta hora de la noche, a la parla de Mix, y dice, bueno, ¿de qué hay que opinar hoy, Orly? ¿De qué andamos hablando hoy en la parla de Mix? Hoy queremos averiguar si es cierto que un infiel se puede rehabilitar. Un infiel, una persona infiel, una mujer infiel, un hombre infiel, se puede rehabilitar. Realmente hay casos de gente que diga, yo era infiel y me rehabilité. O hay gente que puede decir también, yo era infiel, intenté dejar de serlo y no pude. O yo toda mi vida fui fiel y de repente últimamente he caído. Gente que me puede decir también, yo toda la vida he sido fiel a todas mis parejas, nunca las he engañado, nunca les he mentido. Bueno, ¿un infiel se puede rehabilitar, sí o no? ¿Quién anda modo Mix? Hola.
1: Hey, Orly, buenas noches. Ajá, solamente hablan del hombre infiel y la mujer, que la mujer también es infiel a veces. ¿También? O muchas veces, como dicen por ahí.
0: Ahora, la pregunta aplica para hombres y mujeres. Es lo único que puedo decir, y hay mujeres que han opinado ya. Dice por aquí, buenas noches, Orly.

0: Cristina de Modo Mix. Hola, buenas noches.
1: Bueno, con esto voy a levantar controversia, pero yo pienso, mi pequeña opinión es que no hay persona infiel.
0: ¿Cómo así?
1: Solamente que si no te dan amor, tú lo buscas en otro lado. Si no te dan atención, tú lo buscas en otro lado. Y pues, no sé, yo pienso así, pues, que no hay persona infiel. Simplemente de que te vas a refugiarte donde no te están refugiando.
0: Ya.
1: Tu opinión. Bendición, un abrazo.
0: O sea, como quien dice, una persona es fiel hasta que le dejan de dar atención, hasta que le dejan de dar cariño. Entonces ahí ya la persona se vuelve infiel. Más o menos eso te entendí. Como que la persona no es infiel, sino porque no encuentra o no le brindan todo lo que necesita. ¿Cuánta sabiduría, brother? Hola, hola, buenas noches.
2: A consideración de lo que he escuchado de los oyentes, mi querido Orly, ni tengo ni necesito. Claro, estamos claros, ¿eh? Como lo dijo el filósofo Diomedes Díaz.
0: Eso.
2: El que le gusta el barro carga su terrón en la mochila, si bien me entiende. Y el que le gusta la mujer no perdona ni una. Eso lo dijo Diomedes Díaz. ¡Oh, mucho gusto!
0: Resucitó Diomedes para opinar. Hola, buenas noches.
3: Orly, buenas noches.
0: ¿Qué más, papá?
3: Referente al tema de hoy, la puerca pollera no pierde el vicio.
0: ¡Yérgole! Me dicen aquí, hola Orly, saludos a las comidas rápidas. La de paja en Reboro. Yesit y su combo. Modo Mix Radio. Hola, buenas noches.
4: Hola, Orly. Yo me regeneré ya, pero a veces uno se cae y se levanta ya, pero es como el cojo ya, pero estamos regenerados, tú sabes.
0: O sea que no, bandidazo, o sea que no, en resumen no, porque si tú dices no, yo me regeneré, pero vuelvo y caigo, nada, sigues ahí, no has logrado salir de ahí. Ahora yo no estoy motivando a nadie a ser infiel ahí. Yo solamente estoy diciendo lo que dice la... Escuchando lo que dicen los oyentes. Aquí me están diciendo, Gorly, ¿cómo así? ¿Estás promoviendo la infidelidad? Nunca, jamás. Jamás y nunca. Vale, estos hombres, ellos dicen así por opinar, por crear contenido, pero estos manes se ve que son full fieles.
5: Oye, para ese muchacho que dijo que el que es infiel es porque no le dan amor, ajá, o atención, pues eso no tiene nada que ver, porque si no le da amor ni atención, pues déjelo o déjela, ya, así de sencillo. ¿Para qué seguir ahí si no le están dando lo que él quiere? Pues suerte.
0: Okay. O sea, tú no estás de acuerdo con el oyente que dijo ahorita que una persona infiel se volvía infiel porque era que su pareja no le daba amor, no le daba cariño, no le daba tiempo, no le dedicaba espacio, no, nada. Y que él dice, eso es lo que hace que una persona sea infiel. Bueno, mira, la oyente tiene otro punto de vista y dice, nada, no va, déjelo y ya, déjela y ya. Está la gente opinando esta noche sobre si un infiel, una persona infiel, una mujer infiel, un hombre infiel, se puede recuperar, rehabilitar, dejar de eso y nunca más volver a ser infiel. ¿Qué opinas tú? Me mandas nota de voz y participas esta noche en esto que es La Parla de Mixer Radio. Voy a ir con un oyente más. Hola.
6: Todos son infieles, todos. Yo tengo 6 mujeres en la calle. Sí, pilla. Aquí nadie se regenera. Todos son infieles.
0: Bueno, tienes que... no sé cuánto ganas, brother.
7: Hace rato quería decírtelo, nena.
0: ¿Ves? O sea, 6 parejas en la calle. Y una oficial, me imagino yo. O sea, 7. O 6 contando. No. Mucho billete.
7: Hace rato quería decírtelo, nena.
0: Bueno, me voy con esta. Hablando de romantiqueo, esta se llama pérdida grande. Una persona infiel se recupera, se regenera, se rehabilita. ¿Sí o no? Opinen. Ahorita vengo con más oyentes.
7: Quería decírtelo, nena.
0: En La Parla de Mix.

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1: Yo, mami, se acerca la noche, ¿eh? Se acerca la noche.

Vampiresas por ahí, por todos lados, con esta de Johnny Price también aquí en Mixer Radio, en la parla de Mix. Me voy a ir con una de... Héctor Nasa. Se llama Amo Aquí, la parla de Mix al aire.

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0: ¿Qué pensarán de nosotros en Japón, Pong? En serio, ¿qué pensarán de aquel lado? Porque nosotros decimos muchas cosas de cuando pensamos de la gente de Japón. Bueno, digamos que de Asia.
1: ¿Qué pensará?
0: De toda esa zona, más bien.
1: Japón, Pong.
0: Acá dice un chino a todo lo que
1: Ricky la pegó con el chico
0: que se parezca un poquito así.
1: De Hong Kong se escucha que ton ton.
0: Como dice la canción,
1: Hong Kong es en China.
0: Hong Kong es en China, no importa.
1: Pero pegó la fucking gasolina.
0: De pronto para ellos, o sea, igual, ¿no? Los latinos, de pronto los colombianos, los venezolanos, los ecuatorianos, los mexicanos. Como que todos seremos para ellos como lo mismo. Nos meten ahí en una misma bolsa.
1: Yo me llevo a la chinita con todo y sombra.
0: Con esta canción de Calle 13 de esa época por ahí.
1: Y la llevo.
0: Me voy despidiendo ya casi.
1: De los
0: últimos minutos esta noche en la parla de Mixer Radio. Hoy preguntándole a la gente si realmente un infiel se puede rehabilitar. Si les ha pasado. Si tienen casos. Si a ustedes les ha pasado. Estuvo como empatada la cosa. Más de uno por ahí dijo: Orly, yo tengo que decir que durante muchos años vi una persona infiel y me rehabilité. Otros que dijeron: no, nada, mentira. El que es nunca deja de ser. Vuelve y cae. Uno ya te dijo también: no, yo estuve un buen tiempo como siendo fiel, estaba tranquilo y ¡pum! Volví a caer. Yo diría que está como empatada la cosa. Hay gente que dice que sí se puede y hay gente que no. Que nada, que no se puede.
2: Lo importante es mojar.
0: Pero fíjense, creo que más hombres salieron a hablar con sinceridad que las mujeres. Las mujeres, una que otra, como que lo dijo, como que habló del tema. Pero mira, los hombres terminamos siendo más honestos, ¿viste? Un poco de oyentes que salieron a hablar con honestidad. Es que los hombres somos más sinceros. Eso se sabe. Hola.
3: Vímele conmigo, estoy firme conmigo.
0: ¿Qué?
3: Vímele conmigo, estoy firme conmigo.
0: Ah, que está firme conmigo. Eso te entendí. Estamos cerrando esta noche la parla de Mixer Radio. Por aquí me dicen: hola, Orly. Dale play. Uy, qué buena. Mil Silvio y el Vega, papá esa. Vamos a ponerla por ahí también para esta noche. La parla de Mix al aire. Cada noche. Poniéndote en modo Mix. Me voy con una de Vélez. Se llama Top Diesel. Cuidado, cuidado con las que usan Top Diesel. Mucho cuidado. La parla al aire en la noche en modo Mix.
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0: industria, ¿eh?
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1: 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Bienvenido a Parche.

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1: ¿Qué es lo que estamos a rular? 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
1: En Mix 103.9 son las 6 en punto.

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0: Dímelo, Pedrito.
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0: Gracias, papito Dios. Gracias, gracias, gracias. Gracias por este nuevo día. Gracias, gracias, gracias, gracias, gracias.
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0: Uy, no, ya llegó ese locutor con su agradecedera. Ni que hubiese tanto para agradecer. Ay, lo que tenemos es para agradecer, mi hermano. Gracias, papito Dios. Gracias, gracias, gracias por tantas cosas buenas. A pesar que somos unos cabezones,

0: Está bien, usted no, mi querido amigo, mi querida amiga, usted no vive así. Usted no tiene ni un solo problema. Eso me parece fabuloso. De verdad, me alegro un montón. Todos aquí en la empresa nos alegramos que usted no tenga ni una sola situación que resolver, que todo esté en orden, perfecto, que todo esté maravilloso. Como el eslogan de nuestra emisora hermana Atlántico, nos alegramos que todo esté espectacular. Feliz día para todos. Hoy es jueves 3 de septiembre. Ya el mes 9 arrancó y va en bajada el 2026. Y recuerdo que hace unos meses estábamos, este año sí voy a lograr, porque este año, 31 de diciembre, en la noche, el día en que más mentiras se dicen. La noche de la carreta, la noche de la mentira. Menos mal, usted no dice mentiras, no es con usted, amigo, tranquilo, amiga, no es con usted. Usted no dice ni una sola, ni una sola. Este año sí, hoy es con toda.
1: No creo.
0: La noche de la carreta. Pero, amigos y amigas, hoy no vamos a hablar de la noche de la carreta al inicio de este magnífico programa. Quiero que toquemos el tema así rapidito, así, pam, pam, pam. Así como práctica de equipo de Inglaterra, así que a ras de piso, tin, tin, tin, un solo toque, vamos muchachos, un solo toque, pa, pim, pa, pim, pa, pim, pa. Vamos a hablar, y ustedes me dirán si en algún momento han jugado este papel o si nunca han estado en ese cortometraje de la vida. Cuando nos dan el papel de ingenuos, El papel de ingenuos. ¿Es usted ingenuo, amiga? ¿Es usted ingenua? ¿O fue ingenuo en algún momento o fue ingenua?
1: ¿Qué?
0: Yo soy tronco de vivo, a mí no me la aplica nadie. Ajá, sí. Ok, ajá, bueno, está bien. ¿Cuál es la otra mentira que vas a decir ahora tempranito? Ingenuo, ingenua. Una jaladita de oreja más de uno hoy. No sea ingenuo. No sea ingenua. Decía mi humilde padre antes de fallecer, me lo dijo varias veces. Mi hijo, todo lo que usted le sienta olor a mentira, es mentira. Mi papá tiraba unas líneas fuertes que a veces me daban rabia, pero era que no lo entendía. Un día me tiró una y que, ven acá, me decía así. Buenos días, señorita Samara.
2: Buenos días, niño.
0: ¿Cómo está usted?
2: Ven acá.
0: ¿Cómo amaneció?
2: Bien, bien. ¿Cómo están? Buenos días.
0: ¿Cómo te dice tu apá? Tu apá no te dice así, Samarita.
2: Ajá.
0: Ok. Para él siempre vas a ser su Samarita, ¿viste?
2: Ay, niña.
0: Claro que sí. ¿Cómo te decía tu mamá que en paz descanse?
2: Puchita.
0: ¿Puchita?
2: Sí.
0: ¡Puchita!
2: Así me decía yo.
0: No te lo puedo creer, te decía Puchita.
2: Puchita.
0: Anda, ahora todo tiene sentido, ni. Mi papá me decía, niño, acá. Porque nosotros los hombres no somos a veces tan amables a la hora de decir algunas cosas, pero eso no quiere decir que seamos unos descorazonados sin sentimiento, hijos de Satanás. No.
2: Son más
0: duros. Es que no nos desde niños no nos enseñan a ser un poco más cariñosos.
2: Okay.
0: Nos enseñan otro ¿tienes? Tipo de cosas. No nos los enseñan.
2: No está bien visto tampoco en algunos casos.
0: Es que no nos los enseñan. La sociedad no nos enseña a ser fuertes. Okay. Y no está mal. Solo que ojalá ustedes a sus pelados también les estén enseñando a ser amables, cariñosos, pero no a ser ingenuos. No. Yo con esa sí soy... Y ustedes han dado cuenta, queridos amigos oyentes, que yo soy muy conservador en muchas cosas. Y no está mal para las personas que son un poco más liberales. Cada quien decide cuál es el rol que desea tomar. Y yo no estoy en contra de las personas que ni más faltaba. O sea, yo no soy el dueño del pensamiento de nadie. O sea, cero. Pero sí me embejuco un poco cuando quieren venir a hacerme cambiar mi perspectiva, que la tengo bien arraigada y que estoy súper orgulloso de tenerla. Es como si yo fuera donde un ateo a hacer que se comiera la Biblia entera, desde Génesis 1 hasta el último capítulo del Apocalipsis. No. Yo no puedo hacer eso. No tengo derecho a hacer eso.
2: Además que cada quien decide lo que quiere.
0: Así es.
2: Lo que quiere.
0: Así como no me permiten a mí ir a meterle la Biblia en el cerebro a otro ser humano, libro en el que yo creo mucho, no puedo permitir que venga otro a cambiar mis ideales porque resulta porque a él le dio la gana, porque ya. Entonces ya porque tú dijiste que hacía, entonces yo ya me la tengo que comer completa con cebolla y tomate. No. Respeten para que lo respeten. Y en esa línea y en esa línea entra la ingenuidad. Menos mal ustedes no son ingenuos, ¿verdad? Nunca han pasado por ingenuos, ¿cierto?
2: No creo.
0: ¿Alguna vez has pasado por ingenua, Samara Haider?
2: Sí, yo soy ingenua.
0: ¿Acaso te han visto la cara alguna vez?
2: Bastante. Ay, niña, ya me acordé de una.
0: ¿Te dio tristeza, te dio rabia o mal genio?
2: Tristeza porque cuando una persona es ingenua confía en otras personas. O sea, uno lo hace desde la confianza, desde yo confío en tal persona, yo confío en esta cosa, en este, por ejemplo, en este negocio. Entonces te ven la cara de ingenuo. Mira, mete esta plática aquí, tal.
0: Eso que están escuchando al fondo es el ojo que me hace así, el ojo. El ojo me está haciendo así. El ojo.
2: Es más, Maya tiene una canción que se llama Ingenuidad pensabas de mí cuando todo te di.
0: Carajo, como nació de hoy, mira, con ánimo.
2: Ingenuidad.
0: No sea ingenuo, no sea ingenua.
2: Engendro tampoco.
0: Eso no tiene nada que ver. Le regalo esa frase épica que la aprendí tarde y papá me lo decía y me lo repetía y me lo recalcaba. Si huele a mentira, es mentira. Si huele a mentira, es mentira. No sea ingenuo. Usted protéjase, analice. ¿Quién está tratando de verle la cara de ingenuo o de ingenua y no caiga? El tema es que hay gente, Samara Haider, que es brillante, Sammy, pero brillante, brillante. Pero no la grasa en la zona T. No. Esa
2: no.
0: Ese tipo de brillo no. Es brillante.
2: Tampoco el brilli-brilli de Aria Vega.
0: Tampoco, no. Ese brilli-brilli tampoco aplica ahí. Aplica es... que son brillantes para la mentira.
2: ¡Anda!
0: Son brillantes para mentir, para hacerle creer al ingenuo que eso que está pasando es una línea de tiempo real. Y no, es una línea de tiempo creada por el dios de las mentiras, el hermano de Thor.
2: Ok.
0: Loki.
2: Ah, ok.
0: Son unos dioses de la mentira. Usted... La enseñanza de hoy es, hey, analice bien con quién está manteniéndose, analice bien a quién le está dando esa información. No tiene nada que ver con lo que estábamos hablando ayer tú y yo, ¿oíste, Sammy? Porque la Sammy y yo ayer estábamos hablando unas cosas aquí en la cabina. Pues no, esa línea que acabo de tirar no tiene nada que ver con
2: conmigo.
0: Con lo que estábamos hablando ayer. No. Analice bien a quién le está dando información, a quién está dejando entrar a su vida, a su casa, a su habitación. Analice bien a quién le está permitiendo el acceso a la vida. Ay, nena, entra, ven aquí. La habitación es un templo sagrado. Donde usted duerme, ahí descansa su energía. Usted no puede estar metiendo en esa cama a cuanto ser humano aparezca.
2: Es cierto.
0: Hay gente que lo toma a broma. Va a fregar al otro. Contigo, Sammy, habla que voy a toser.
2: No, pero sí es cierto lo que dice. Y no solamente cuando Bravo, me imagino que se refiere al tema de hombres o mujeres en una cama.

0: Ay, que entre mi cuarto, que no sé qué, no. O sea, el cuarto es como un lugar muy especial.
1: Hay gente que no cree en eso y no está mal, está bien. Si usted no cree en las energías, está bien. Usted paga el mismo recibo de luz. Bueno, algunos pagamos un poquito más, otros pagan un poquito menos, otros pagamos un poquito menos.
0: Igual todos nos van a subir el precio.
1: Eso es cierto, es el 18%.
0: Para que usted sepa y ahorre luz, que desde ayer estoy en una campaña en mi casa, no a los focos encendidos.
1: Una pelea yo en la casa pagando luz. No,
0: tanto que critiqué a mi mamá, me convertí en ella.
1: Pero fíjate, Sammy, acabas de tocar un punto interesante, el tema de la cama y las parejas.
0: Sí. Ah, tú no decías de eso.
1: No, yo no hablaba de eso, hablaba de hasta de familiares.
0: Ah, no, yo
1: que van a tu casa y van es a ver cómo vives, para luego criticar. ¿Conocen algún familiar así en el núcleo de ustedes?
0: Anda.
1: O en la casa de ustedes, en la familia de ustedes, en el linaje de ustedes, no hay ni un solo miembro así.
0: No creo.
2: No creo.
1: Ey, es una charla matutina para que estén alerta. No para echarle vainazo a nadie, ni más faltaba.
0: No, sí, para echarle vainazo a todos.
1: Bueno, está bien. Pero si es para que esté alerta y no sea ingenuo, porque hay personas brillantes que saben cómo sacar provecho de seres humanos ingenuos y saben, lo tienen tan memorizado, Sammy, que ni se sonrojan a la hora de hacer ese tipo de cosas.
0: Cínicos.
1: Aplicaría ese término perfectamente. Amigo, amiga, no sea ingenuo, no pase por ingenuo, no pase por ingenua. No es que ahora se vaya a volver un hijo de su bendita madre. No.
0: Me asustaste.
1: No. Ahora no se vaya a volver un. No, que el locutor ese dijo que tenía que ser un hijo. No. Yo no he dicho eso. Analice bien antes de abrirle un poquitico la puerta a alguna persona. Analice bien a quién le va a dar información. Analice bien con quién va a sostener una relación sentimental.
0: Sí.
1: Porque después, cuando están chillando, están llorando porque no hicieron filtro.
0: Exacto.
1: Porque no analizaron qué tipo de ser humano. No, como está bacana, como se ve chévere. Hablo desde el punto de vista masculino. Eso, así, 30 y copa B. Y esa cole, mira, talla L. Queda loco el otro y llega.
0: Después, cuando se divorcia, que conoce a la gente.
1: Eso es cierto. O usted, mi querida amiga, anda, mírale ese abdomen como para caer ahí como trapo sucio. Para que me lave.
0: Esa barba que raspa. Que raspa así, como jabonera de esas de trapo de cocina.
1: Y como después,
0: brillo.
1: Como
0: brillo de
1: como
0: ollas.
1: Brillo grueso, como esa barbota. Papi, qué barbota. Y esas manotas. Ay, amiga, que tú no has visto las manos. Si le vieras las manos, nena.
0: Ay, Dios.
1: Parece broma, pero es la cruda realidad. Analice bien y no sea ingenuo, no sea ingenua. Hay personas mal, no quiere decir que todos los seres humanos seamos malvados, pero hay unas personas que lastimosamente se dedican a hacer ese tipo de cosas. Como hay personas que te proponen un negocio chévere, como hay personas que te proponen una pirámide donde ellos están arriba.
0: Eso también es cierto.
1: Así que no sea ingenuo,
0: ingenua.
1: Analice bien, no sea ingenua, analice bien. 6:23 a.m. Espero estas palabras le haya llegado a alguno de ustedes. Analice, no es para echarle vainazo a nadie, no, es para ponerlos alerta. Alerta.
0: ¿Verdad, ingenuo?
1: ¿Sabe,
0: cabrón? Creyendo que el jugo verde te va a adelgazar, ingenuo. Ejercítate.
1: Ey, eso que venía con una sonrisa.

0: 6 de la mañana, 6:29, luego de esta canción vamos con la primera ronda de las cosas que no tienen flow, así que chicos, chicas, ánimo.
1: Preparen su nota de voz cortica, bravo, 20 segundos para que pongamos bastantes.

0: 6 de la mañana, 32. Aquí estamos en el arranque de Mix por Mix Radio.
1: Los griposos de la radio, será.
0: Los moquientos de la radio.
1: Como nos dicen los del Pool Benedetti.
0: ¿Cómo?
1: La princesa mocosa. Bravo, quiero aprovechar porque Tiago Borelli va camino al colegio.
0: ¿Quién es Tiago Borelli?
1: Tiago Borelli es una bendy que escucha Mix todas las mañanas, que su mamita Gracie siempre le pone ahí el programa y Gracie. Ahí va. Sí, así se llama la mamita. Okay. Tiago Borelli. Saluditos.
0: Saludos para Tiago y para su mamita que lo peina para un ladito. Ay, manda bien bañadito para el cole y llega todo mugriento. Llega con una cadena así negra aquí. Algunos llegan con dos y hasta tres, ¿oíste?
1: Sí, es cierto. Él me dice que te quiere mandar saludos a ti también y al practicante Careyunque.
0: Gracias, Tiago. Que la pases bueno hoy en el cole y que te diviertas. Por supuesto, en modo Mix. Bueno, a las 6 de la mañana, 33 minutos, va un Dijería Sammy con la primera ronda de las cosas que...
1: No. Uy, niño, no, eso no tiene nada de flow.
2: Buenos días, Mr. Bravo.
0: Buenos días.
2: Bendiciones, manito.
0: Amén, bro.
2: Sammy, mi amor.
1: Buenos
2: bendiciones,
1: días,
2: mi reina.
1: ¿Cómo estás?
2: Eres tan maravillosa que ningún hombre te merece.
1: Anda.
2: Mr. Bravo, una sugerencia, si se puede... Cafecito de Belé, buen temita para comenzar la mañana.
0: Cafecito, cafecito de Belé.
1: Esa me la están pidiendo desde ayer.
0: ¿Sí?
1: Hay que buscarla, pero es que yo la busqué en YouTube y no aparece. No sé si es que cuidado, va a ser de inteligencia artificial esa canción.
0: Creo que esa canción, voy a buscarla a ver rapidito, a ver si de pronto la pillamos, porque escuché algo acerca de esa canción, creo que se filtró.
1: Creo.
0: Puedo estar equivocado.
1: Desde ayer la están pidiendo.
0: Así es. Puedo estar equivocado. Por acá dicen: buenos días, saludos, bendiciones. Saludos, Sammy. Por acá dicen: bueno, mira, aquí hay una solicitud del día inmediatamente anterior, mi querida Sammy, o sea, de ayer.
1: ¿Qué dicen?
0: Estaban pidiendo que felicitáramos a alguien, déjame leer. Salomé Hermosa, hoy cumple 7 añitos, pero este mensaje fue de ayer, no lo alcanzamos a leer. Mi corazón no puede estar más feliz. Llegaste a iluminar mi vida. Cada día me enseñas lo que es el amor de verdad, que sigas creciendo con esa sonrisa grande, con tus ocurrencias y ese corazón tan noble. Te amo hasta el infinito y más allá. Eso dice el mensaje.
1: Ay, qué lindo.
0: Y cierra diciendo: feliz cumpleaños, mi princesa, con amor, papá.
1: Ay, bellísimo. Y hoy mando una nota de voz.
0: No, y decía ayer, les agradezco leer antes de 6:30. Ajá. Son las 6:36 de la mañana de un día después. Pero amigo, a veces la vida nos trata de esta manera.
1: Qué feo, de verdad. No escribas más esa emisora, papá.
0: Y ahora envío una nota de voz mínimo.
1: Regañando.
0: Es un regaño. A las 6:08. Es que mándala. Vamos a tener que hacer un cambio en el programa, Sammy, porque los pleitos se montan temprano.
1: Eso es lo que yo digo, muy temprano.
0: A ver, vamos a escuchar al amigo. Hola, siga.
3: Hola, Sammy, hola, Bravo.
0: Ah, son los Molano.
3: Nosotros somos Gustavo,
4: Salomé y Lucía.
3: Molano Polanco de la Osa, reportando sintonía camino al Colegio San Francisco.
0: Eso.
3: Cosas que sí, que no, no, no, no, no, no, no, no.
0: Uy, niño, no.
4: Que yo me caí en el parque.
0: Saludos, eso no tiene nada de flow. ¿Chichón o raspón? ¿Cuál de los dos? Hola, buenos días.
5: Hola, Bravo.
0: Hola.
5: Buenos días, bendiciones, que tengan una buena mañana.
0: Gracias, mi rey.
5: Y soy Susana con cosas que... Sí.
1: Susana.
5: Uy, niño, sí, eso sí tiene mucho flow.
0: Dale, Susana, dale.
5: Que me despierto escuchando Mix Radio, la que comanda, para animarnos el día en el camino al colegio. Y cosas que... No. Uy, niño, no, eso no tiene nada de flow.
0: Dale, Susana, dale.
5: Que mi mamá estos días no me ha podido prestar el celular para mandar el audio.
1: Uy, no, esa mamá. Preste el celular, mamita, para mandar el audio.
0: Cómprate otra, mamá, cómprate otra. O sea, señora.
1: Usted está escondiendo algo, señor. señora.
0: Cavilosa.
1: Porque no quiere prestar.
0: Puede ser. Puede ser. Pues, ¿quién sabe con quién está hablando ese celular? Hola, buenos días. Cosas que no tienen flow. Primera ronda. Hola.
6: Gabito, Samara. Buenos días, mi hermanito. Mira, Dios me lo bendiga grandemente en este día.
0: Ah, papá.
6: Dios me le dé sabiduría y entendimiento.
0: Amén.
6: Hola, bravo. La verdad es que hay circunstancias de la vida que uno hay que pasar por ingenuo. No siendo así, sino para tener feliz a las demás personas.
0: Dicen los psicólogos, para tener equilibrio emocional, porque más de uno pierde el control.
1: Aquí jamás hemos perdido el control. Se pierde el del televisor, pero el control de nosotros jamás.
0: Y a veces se roban las baterías de los controles. Sí,
1: yo tengo visto quién es el que se roba las baterías de los controles aquí.
0: Hola, buenos días.
7: Buenos días. Hoy niño no tiene nada de flow.
0: Es cierto, es cierto.
7: Estoy diciendo a mi mamá que me mostrara el slide solamente era para llevarme
1: la grasa. El slide. Quería llevarse el slide para el colegio. Creo que el slide es eso que parece como una gelatina que estiran, pero no se ensucia, creo.
0: Niños, niñas que van escuchando la emisora, ¿qué rayos es un slide? No sé si lo pronuncié bien. Hola, buenos días desde el amor. ¿Cómo amanecieron?
8: Buenos días, Sammy. Buenos días, Pedro. Soy Lucas David y llegó mis chistes. Ahí le va el chiste del día.
0: Dale.
8: Sammy, Pedro, ¿ustedes saben por qué las monjas no usan sandalias?
0: ¿Por qué las monjas no usan sandalias?
1: Las monjas no usan sandalias. Porque hay una monja por ahí.
0: La verdad, yo siempre he visto en las películas
1: zapaticos
0: que siempre tienen unos zapaticos. Yo estudié también con una monja.
1: Sí.
0: En el curso estaba una monja.
1: Pero en el colegio.
0: Sí, en el colegio.
1: Ella ya era monja en el colegio.
0: Sí.
1: Ay, güey madre.
0: Como en décimo.
1: Tenía sandalias, chancleta.
0: Nunca llevaba sandalias. Siempre iba con sus zapaticos cerrados.
1: ¿Y por qué será entonces?
0: Son unos zapaticos que tienen una suela alta. Y ajá. Una suela alta y blanca.
1: Así, todo. Y eran, como.
0: Y ella tenía. No sé cómo se llama.
1: El velo.
0: Su atuendo, no, el vestido, no sé cómo se llama.
1: La sotana.
0: No. Sotana es del sacerdote. Bueno, no sé, no tengo ni idea. Era caqui, color caqui. Caqui con blanco. Y los zapatos eran igual, caqui con blanco.
1: Sí, o regularmente azul, también azul.
0: No, con la que yo estudié era caqui, caqui con blanco.
1: Okay.
0: Y esa mujer siempre iba, Sammy, pero así bien peinadita, es una organización así.
1: Qué
0: pero,
1: bueno. ¿Qué será de la vida de ella?
0: Pero ni me acuerdo el nombre. Pero era una cali, no hablaba con nadie, pero era una persona súper amable.
1: Pero no hablaba, nunca. Pero era amable.
0: Sí, porque cuando uno llegaba a solicitarle algo, era momento de interacción, ella en medio de su vocación, gracias, interactuaba con nosotros y era súper amable, era querida.
1: Sí, no era querida.
0: Y cuando tirábamos nuestras primeras palabrotas, ya ella enseguida se levantaba
1: y se iba
0: con mucho respeto.
1: Pero entonces, ¿qué es de los zapatos? Que el chiste.
0: ¿Cuál es
1: zapato? Porque no, ¿sabes? Tiene chancleta.
0: Ah,
1: ay, bravo, por Dios. Tienes un poquito de disperso.
0: ¿Qué? No puedo ser una persona de memoria dispersa. ¿Qué? Uh-huh. ¿Qué? Tengo que ser perfecto, ¿qué?
1: No.
0: No sé por qué no usan sandalias.
1: ¿Qué dice el chiste?
0: ¿Por qué?
8: Sí.
0: No.
8: O sea, no. Porque son más devotas. Otro lañata.
0: Ey, barro.
8: Sammy, bravo. ¿Ustedes saben cuántas tarjetas puede sacar un árbitro de fútbol en un partido?
0: ¿Cuántas tarjetas puede sacar un árbitro de fútbol en un partido?
1: No.
0: Pues muchas, pues todos se ponen pesados a dar patadas, pues saca amarilla y roja a todo el mundo.
1: Que quiera, no hay límite, que yo sepa.
0: Pienso igual.
8: Sí, no, no sabes. No saben las veces que hagan falta. Mis chistes. Chao.
1: Buenísimo. Estuvo muy bueno hoy.
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0: Claro, nigga.
1: No, y no es nada que se te hagan los boles, sino volverlos a congelar, bebé.
0: Tropical Mind.
1: Son cosas que pasan. Cuestiones.
0: Vomitando flow, man.
1: Acostúmbrate. 2030 y pico.
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0: eso aquí en el arranque de Mix por Mix Radio. Son las 6 de la mañana, 51 minutos. Vamos rapidito, rapidito, Sammy, porque nos cogió la noche, nos cogió la noche.
1: Corre, corre, corre.
0: Pero no acelere, no acelere, porque te va a volar el semáforo, niño, ten cuidado. 6 de la mañana, 51. Aquí está la segunda ronda de las cosas que.
1: No. Uy, niño, no, eso no tiene nada de flow.
0: ¿Cómo se te ocurre decir esa barrabasada?
1: Boquefa.
0: Qué risa. Ese va también decía ahí que. ¿Qué? Si mi mujer me pega es para corregirme.
1: Mira, cállate, boquefa.
0: Vamos con la segunda ronda de las cosas que no tienen flow. Envíe su nota de voz y nos cuenta qué cree usted que no tiene nada de flow. Hola, buenos días desde El Amor. ¿Cómo amanecieron? Hola, hola.
2: Buenos días, Bravo. Buenos días, Sammy. Bendecidos para todos hoy. Bendecido día para todos hoy.
0: Amén, amén.
2: Saludos a todos en la emisora.
0: Amén, amén.
2: Que les vaya súper bien hoy.
0: Gracias, mi hermano.
2: Hey, Bravo. Hey, Sammy. Esa vaina que están contando ustedes o que están comentando sí es real. Voy a dar un ejemplo rapidito. Mi hermana, mi mamá era muy, muy mística con eso. Le decía, no prestes ropa, no metas amigas o amigos o a tu habitación, tal, tú eres mujer y tal. Las mujeres son las más envidiosas y tal.
0: Bueno, la mamá le decía la
2: verdad. ¿Qué pasa que una vez mi hermana se enfermó, perdió el trabajo? Le comenzó a ir mal y tal, que no sé qué, y nada, iba al médico y todo estaba bien. Una amiga de ella le dice, marica, vean de tal persona, que él te dice, brujo, o no sé si brujo, no sé cómo es, esa gente que
1: mística
2: lee las cartas, yo no sé, y le dijeron que una amiga de ella le estaba haciendo... Le tenía un altar.
0: Que tú me tienes temblando de noche y de día. Tú me hiciste brujería. Si te... No sé qué en la comida.
1: Tú me hiciste. Bueno, estos temas son para los martes de Misterio en La Parla. A
0: sí,
1: las 7.
0: Pero estábamos hablando
1: pero
0: del tema.
1: Miedo, Bravo.
0: Sammy, la cruda realidad. ¿Do you remember línea de tiempo creada por el hermano de Thor, Loki?
1: No me acuerdo de eso, bro.
0: El príncipe de las mentiras.
1: Hoy andas con ese personaje.
0: Siga, vecino, sigue, está buena.
2: Encontraron un muñeco en la casa. Mentira, encontraron una bolsa de pelo con unos alfileres en la casa, en el closet de ella.
1: Anda.
2: Y por respeto a la familia, sí. Hay gente que va a tu casa solas a criticar, solas a observar cómo vive y a desearte el mal. Y te dicen de frente que ay, te ha pasado muchas cosas buenas, que Dios está contigo y tal. Y por detrás son unos HP con tu ropa, deseándote el mal, envidiándote y deseando que te vaya mal.
1: Así.
2: Ojo con eso, viejo Sammy, bravo, saludes.
1: La brujería existe, I love you.
0: Sammy, que I love you,
1: La brujería existe, bravo.
0: I love you to you, I love you to you.
1: ¿Viste? Menos mal que aquí no, porque aquí tenemos a Dios.
0: Exacto.
1: Porque venga con
0: tenemos,
1: su brujería.
0: Tenemos tanto a Dios que le dicen a uno, bravo, que Dios te bendiga, y llega Dios y me bendice... Y les da cola. Yo no entiendo.
1: Es cierto.
0: No entiendo. Que Dios te bendiga, Mr. Bravo.
1: Por eso mejor que crean que voy perdiendo.
0: Y entonces llega Dios y bendice a Sammy y sale la otra.
1: Para fregarla.
0: Ahora que se la pique con
1: para fregarla con el cabello ahí. A mí no puedo hacer nada porque ese cabello es mío.
0: Tú quieres que una... Brother, este es un mensaje. Atención, atención. Un mensaje para los hombres. Cuando una mujer le saque la piel a usted se las puede desquitar de una manera sencilla.
1: ¿Cómo?
0: Diciéndole tres cosas.
1: ¿Cuáles?
0: Una, que nada maluca.
1: Ok.
0: Esa le da rabia. Esa
1: soportable. La otra.
0: La otra es... Con ese pelo maluco.
1: Rabia, bravo.
0: La tercera da más rabia, pero
1: la
0: es.
1: Tercera...
0: No, pero la tercera es ofensiva, no.
1: Ah.
0: Pero se lo voy a decir con una terminología agradable y amable.
1: Escríbeme al interno y se los digo.
0: O sea.
1: Ya Ya sé cuál es.
0: Eso sí.
1: Ya sé cuál es.
0: No, no, no es nada que tenga que ver.
1: Lastimosamente yo no puedo decir las tres mías ahora mismo al aire de los hombres, porque van las bendis.
0: O sea, tiene que ver con triglicéridos, con triglicéridos de reserva, que hay una buena reserva de triglicéridos.
1: Ay, Diosito, ayúdame, Dios me va a poder controlar mi lengua.
0: Que Dios te bendiga, Sammy, ¿viste?
1: Ayúdame a poder controlar mi lengua.
0: Mira ese WhatsApp, está. ¿Qué hacemos, Sammy? Mira esa locura.
1: Ya para casa.
0: No, ya, mira, estamos comenzando. Mira lo que escriben por acá. La mamá de mi esposa y el papá me envidian. Si la mamá de mi esposa y el papá envidian.
1: Ay, escriban bien, por favor. Por eso que te envidian, porque no sabes escribir. Sí, no.
0: Hola, buenos días. Cosas que no tienen flow.
3: Hey, bravo, Sammy. Buenos días.
1: Buenos días.
3: Bravo. Cosas que sí tienen flow.
0: ¿Qué sería?
3: Todos amanecimos con vida.
0: Amén, bro. Así
3: y que
0: es.
3: Hoy es una nueva oportunidad para volvernos ricos todo el mundo.
0: Así es.
3: Y cosas que no tienen flow, bravo.
0: ¿Qué sería?
3: Esos manes que hacen la escuadra en la mitad de la intersección.
0: Sí.
3: O sea,
0: sí.
3: Uno va a cruzar la. Va en su vía. Y tiene que prácticamente meterse casi en contravía para poder esquivar gracioso que hace la escuadra en la mitad de la calle.
0: Ahora me pasó uno aquí en la 72 con 47. Frenó la moto en plena cebra, o sea, como para ¡ah! Me hierve la sangre ver una cosa de esas. Pero bueno. Gloria a Dios, que Dios te bendiga. Hola, buenos días.
4: Hola, Sammy. Hola, Aurora.
1: Hola.
4: Nosotros somos Jorge Mario.
0: Mira ese
4: Julieta, Paulina,
1: Diallito,
4: Tomás. Y vamos al colegio Ángel de mi Guardia y Santo Tomás. Cosas que no tienen flow.
5: Que ahora los buses de Contrasoriente se demoran mucho más que una tortuga.
1: Anda.
4: Otra cosa que no tienen flow es que. Ya nos dimos cuenta que hay otra sesión en la tarde que los niños no nos hemos apoderado. ¿Y están ahí? Y cosas que sí tienen flow, ¿es qué?
1: En la tarde.
5: Es que nacimos con la mejor actitud y con Dios.
0: Así es.
4: Bueno, los queremos.
0: Nosotros.
4: Y faltan 21 días para mi cumpleaños.
1: Que en la tarde habló Anaí ayer.
0: Sí.
1: Sí.
0: Ah, qué chévere. Hola, buenos días.
6: Hola, Sammy. Hola, Bravo.
0: Hola.
6: Cosas que, niño, no, eso no tiene nada de flow.
7: Soy Matías.
6: Soy María Antonella. Cosas que no tienen flow. Que mi hermano dijo que siempre se iba a levantar de primero y me tocó madrugar, fue a mí.
0: Uy,
6: y cosas
0: no,
7: que
0: hermano.
7: No tienen flow. Que era el primer día que no lo hago y este se está quejando.
0: Uy,
7: no.
0: Deja la quejadera. Uy.
1: Anda, todos mienten.
0: Qué linda hermandad. Hola, buenos días.
8: Bravo, discúlpame que tan temprano te venga con malas noticias, hermano.
0: ¿Qué pasó, bro?
8: Pero, o sea, son cosas que no tienen flow, pero tengo que decirlo, hermano. Esta madrugada salí yo para el trabajo.
0: Ok.
8: Y vi mi moto y me abrí el visor del casco. Y cuando me abrí el visor del casco, hermano,
1: ajá,
8: me doy cuenta que me entró una mosquita en el ojo y la pobre mosquita murió. Eso no tiene nada de flow.
1: Ay, me asustaste, ¿verdad? Ay, yo aquí prestando atención, que nunca presto atención.
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0: 7:00 a.m. en punto, estamos tarde, Sammy.
1: Tardísimo,
0: estamos tarde.
1: Uy, no.
0: Demasiadas notas de voz se quedaron por fuera. Nah. Perdónennos.
1: No lo perdonen, chao.
0: Excúsennos, no excúsenme. Perdónennos. A
1: yo
0: los dos,
1: no fui la culpable, qué pena.

0: En minutos regresamos con más en el arranque de Mix 103.9.
1: 7:03. 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

0: Son las 7 de la mañana, 8 minutos. 7 de la mañana, 8. Aquí estamos en el Arranque Mix por Mix Radio, la emisora que está comandando a las 7 de la mañana, 8. Llega el momento de las noticias.
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0: 7 de la mañana, 9, cambió el reloj. 7 de la mañana, 9. Ofrecemos excusas públicas a todos los niños, niñas que van en el carro con papá, con mamá, y que no alcanzaron a escuchar su nota de voz porque no la emitimos. Es que llegaron demasiadas notas de voz. Es increíble, de verdad. Muchas gracias, chicos, chicas. Muchas gracias por todo ese cariño, por todo ese amor, por la paciencia. Y sobre todo por tomar de su tiempo a cada uno de los niños y niñas, a los que van en el convito y tal, tomar de su tiempo para enviar nota de voz. De verdad lamentamos no poder emitirlas todas, pero bueno, el tiempo apremia. Gracias, gracias.
4: Por eso el consejo mío para que mañana sea más efectiva la sección, manden notas de voz de 15, 20 segundos. Lo que pasa es que hay unas notas de voz muy largas.
0: Sí, hay unas muy extensas.
4: Entonces, si usted manda una de 20 segundos, creo que podemos pasar muchas más.
0: Claro, le da la oportunidad a otro oyente de también escucharse. Pero a todos, muchas gracias, gracias de verdad, gracias, gracias por hacer la primera hora del Arranque de Mix tan divertida, con cada una de las ocurrencias de todas las bendis y los bendis que van bien bañaditos, peinaditos pa'l cole y regresan todos puercos.
4: Llegó, fue la bendi de Emisor Atlántico.
0: Llegó la bendi de Emisor Atlántico, espectacular.
4: Ella es la bendi porque ella es la más joven de allá, ¿no?
0: Sí, sí. Es la más joven.
5: La más chiquita.
0: Pero hay otra señorita periodista allá también, ¿no?
5: Hay
0: también
5: varias señoritas periodistas, pero yo soy la más joven.
4: Ella es la más joven.
0: Tú eres la más joven,
5: sí, definitivamente. La más chiquita de la empresa en general.
4: ¿Cuántos años tienes tú, Jen?
5: 27.
4: Ella es la más pequeña.
0: Ah, mira, la Jennifer.
4: Ella es joven. Yo soy bebé.
0: Que va por los pasillos y enseguida más de uno voltea.
4: Y con los tacones. Taca, taca, taca, taca, taca.
0: Con ese pelo.
5: ¿Cómo amanecen? Feliz jueves. ¿En qué momento se fue la semana? No,
4: qué
5: entiendo.
4: Rico, gracias a Dios.
5: Pasa, oye, ese gorrito está bonito, bravo.
4: ¿Cuál?
5: Ese está allá, ese rojito.
4: Ah, el que tienes atrás de ti.
5: Ay, qué lindo. Ustedes es están todos adornados aquí.
0: Niña, ese es del practicante. ¿Te lo quieres poner?
5: No, no, gracias. No,
0: no. Señorita periodista, a las 7 de la mañana, 11 minutos, que suene el mamotreto de hojas, porque estamos listos.
4: El ave, uy, se va a hacer un daño un día.
0: Se va a cortar. Viene la noticia.
4: Se dañó toda la noticia.
0: Tanto organizarlas para ella misma destruirlas.
5: 2 horas organizando las noticias.
0: Ni que fuera mujer.
4: ¿Qué dijiste?
5: No,
4: ¿qué?
5: Entendí ese comentario. Bastante fuera de lugar.
4: Bueno, mejor vamos con las noticias.
5: ¿Cómo están? Ya los saludé, ¿verdad?
4: Sí.
0: Sí. Ay, que ya tercera vez que nos saluda, pero bueno.
4: Ella está organizando.
5: Es que estoy aquí como que no dale, tengo el ángulo.
0: Dale, que ya tenemos todo el tiempo del mundo. Dale.
5: No, vamos a hablar de República Dominicana. ¿Sabe por qué?
0: ¿Qué pasó en República Dominicana?
5: Donó 50 toneladas de ayuda humanitaria para las familias afectadas por el terremoto del pasado 10 de agosto. Siguen llegando ayudas a nuestro país. El cargamento llegó al puerto de Cartagena e incluye alimentos, medicamentos, herramientas y productos de aseo. La ayuda será trasladada por vía marítima hasta Turbo y posteriormente por río, el río Atrato, hacia Quibdó y comunidades ribereñas del Chocó. Con esta donación ya son cerca de 640 toneladas de ayuda humanitaria.
0: Wow.
5: Recibidas para, pues, a Colombia, ¿no? De ayuda humanitaria internacional.
0: Eso es bastante, eso es bastante, eso es bastante.
5: Sí, gracias a Dios, gracias a Dios. El terremoto hasta el momento deja un balance de 331 personas fallecidas, 4.519 heridas y 136 desaparecidas, además de 237.000 viviendas afectadas entre dañadas y destruidas. Pero sabe que yo estaba haciendo un balance con respecto al terremoto que se dio a mitad de año en Venezuela, ¿no? El terremoto de 7.4 y 7.6 allá en Venezuela.
4: En La Guaira.
5: En La Guaira. Y la diferencia de personas fallecidas en nuestro país versus las personas fallecidas en el hermano país Venezuela es abismal. En Venezuela, muchísimas personas lamentablemente perdieron la vida. Y yo siento que a pesar de que se haya dado esa desgracia en nuestro país, somos y fuimos afortunados, porque el número de fallecidos respecto a otros lugares que también han vivido estas catástrofes es mucho menor. Así que de verdad siento que en medio de toda esta situación, Dios fue misericordioso con nosotros.
0: Siga, aunque se haya perdido una sola, da tristeza.
5: Totalmente.
0: Entiendo lo que dices, Jennifer. Si una persona, dos personas que pierdan la vida por este tipo de situaciones entristece, es que la diferencia...
5: O sea, estamos hablando de 6,000, por ejemplo, una locura.
0: O sea...
4: En Venezuela.
0: Sí. En comparación a el número que dejó esta catástrofe, porque lo fue, lo sigue siendo.
5: Así es.
0: Muchas personas no se han recuperado, perdieron la casa, perdieron todo su esfuerzo de toda la vida, se fue en 30 segundos.
5: Una locura.
0: Se esfumó. Hay una cifra considerable, porque son casi 400 personas, 400 colombianos que desafortunadamente perdieron la vida en ese terremoto. Pero lo que pasó en Venezuela, sí, sin restarle importancia a lo que pasó aquí, lo que pasó en Venezuela fue muy fuerte.
5: Demasiado.
0: Fuerte.
5: Por ejemplo, Samara, yo recuerdo que para esa época Samara estaba bastante afectada.
4: Horrible.
5: El tema de Venezuela,
4: yo no podía dormir. No,
5: fue
4: nadie,
5: complejo,
4: yo creo que nadie.
5: Muy complejo.
4: No sé si fue porque de pronto fueron dos terremotos y eso permitió que fuese más destrucción.
5: Sí, totalmente.
4: Pero no, o sea, la verdad es que los dos, ay no.
5: Pues de verdad
0: y si toca también mencionar otras catástrofes. Por culpa de la madre naturaleza, que a veces nos cuida y a veces nos mueve el tapete. Es incomprensible, pero es la vida que tenemos que vivir. Recuerden el tsunami que se presentó allá, súper lejos, al otro lado del mundo.
5: ¿En Nepal?
0: No, eso fue reciente, la avalancha. No, el tsunami.
4: No sé.
0: No recuerdo si fue... no recuerdo el país, el sitio exacto, pero fue un tsunami que devastó por completo y se perdieron muchísimas vidas.
5: No, impresionante.
0: En Japón, describe alguien ahí. No recuerdo exactamente, pero la naturaleza
5: habla
0: y de vez en cuando...
4: Indonesia, dicen ahí, no.
0: Creo que fue en Indonesia al que me refiero.
5: No recuerdo.
0: Voy a buscar
5: no
0: el dato. Sammy, ¿tú me puedes hacer el favor de buscar el dato de cuántas personas perdieron la vida en Indonesia? A ver, no se vaya a poner furioso o furiosa, porque estamos minimizando las vidas que se perdieron en el terremoto que azotó nuestro país. No, ahí pudimos caer hasta nosotros.
5: Total.
0: Sin problema. Lo que estamos tratando de decir es que en comparación a lo que pasó en Venezuela, se escucha.
4: Pero tú dices el que fue en el 2004.
0: Sí, fue hace varios años ya.
4: En Indonesia, el 26 de diciembre, aproximadamente 167,000 personas.
0: Sí.
5: Una locura.
0: Sí.
4: Dios mío.
0: Barrió el...
5: Sammy, ayúdame con el dato exacto de Venezuela, por favor. Sammy, yo creo que fueron alrededor de 6,000 personas, si la memoria no me falla. Sin embargo, confirmemos esta cifra, por favor. Y ante esta situación, Bravo, también, a mí me gusta mucho resaltar las noticias positivas.
0: Así es.
5: Porque en medio de todo lo negativo siempre hay una razón para sonreír, siempre hay una razón para salir adelante, y precisamente Tecnoglass, empresa barranquillera, envió las primeras 500 de las 2,000 ventanas que donará para apoyar la reconstrucción de viviendas afectadas por el terremoto.
0: Qué bueno.
5: Del pasado 10 de agosto. Y siento ahora que estamos en el momento clave de las ayudas, porque cuando recién pasan estas catástrofes, todo el mundo quiere ayudar. Pero ya después, con el tiempo, la agonía del día, se va olvidando.
0: Sí, el chicharrón le queda al que está sufriendo y ya.
4: Y al local.
5: Yo no sé si usted se acuerda de una situación que se vivió en Montería, de que el río...
4: ¿El agua?
5: Sí,
4: también enviamos ayuda para
5: eso
4: allá.
5: Eso fue abrumador, y yo estuve conversando con un colega de Montería, y él decía, Jenny, yo le decía, ¿te ayudamos? ¿Qué hacemos? Comenzamos a mover ayudas, y me dice, no. Yo le decía, ¿pero por qué? No, porque están llegando muchas ayudas en este momento, y realmente las vamos a necesitar cuando todo el mundo se olvide de que esto pasó.
0: Okay.
5: Entonces eso me dejó de alguna u otra forma una enseñanza, porque sin duda alguna... esto, el furor de estas catástrofes está en la primera semana, pero después esta situación se olvida.
0: Sí, los primeros 20 días, la efervescencia, el deseo de ayudar, de apoyar, es evidente y todo el mundo se quiere poner la 10. El tema es cuando ya pasaron 60 días, 90 días, ok, estas personas necesitan seguir alimentándose.
5: Totalmente.
0: Necesitan vestirse, lo perdieron todo, no tienen dónde dormir. Ahí es donde viene realmente el apoyo. A mediano plazo, sí, en el corto plazo le llega la botellita de agua y una mudita de ropa, dos muditas de ropa, dos mercaditos, tres mercaditos, solucionan. El tema es después, 90 días, 120 días, 6 meses después, ¿qué es de la vida de estas personas? Qué bueno, y lo dije desde el primer día, qué bueno que la gente que más tiene, más done. Porque hay muchos que tienen bastante, que Dios los ha bendecido, pero no dejan caer un poquitico de esa bendición a otras personas. Pues ellos se las van a ver con el de arriba. Eso a nosotros no. Eso es como el diezmo, ¿no? Usted da el diezmo, usted verá si el pastor se compró una camionetota, si el pastor lo invierte en ayuda, si compra medicina para la viejita, si no sé.
4: Ya yo tengo el dato aquí de los reportes de lo que quedó del terremoto de Venezuela. Dice que alrededor de 6.300 a 6.400 fallecidos.
0: Mucha gente.
5: Demasiado.

0: de ayer todo el día y muchos sectores aún estaban denunciando que no había llegado.
1: O sea, después de 11 de la noche no solucionaron el tema.
0: Se solucionó, sin embargo hubo un pequeño inconveniente, pero se supone que ya todo está bien, está en óptimas condiciones.
2: Okay. Pero es Jopito sucio.
1: Hey, Sammy, respeto.
0: La AAA informa que se realizarán trabajos de reubicación de tubería en el municipio de Juan de Acosta, requeridos por las obras de construcción del puente que se adelanta en el municipio. Adicionalmente, se realizará la reparación de una fuga ubicada en el puente que antes de llegar al sector del Vaivén. Para la ejecución de estos trabajos, será necesario interrumpir temporalmente el servicio de acueducto entre las 9 de la mañana y las 4 de la tarde en los municipios de Juan de Acosta y Piojó. Y para las personas de Lagos de Caujaral, también tienen que tener en cuenta que hoy se va la luz, es decir, recojan luz entre las 9:29 de la mañana y las 5:55 de la tarde. A mí me encantan las horas de aire, se lo juro. 9:29 de la mañana y 5:55 de la tarde. Durante las maniobras estarán sin suministro de energía Lagos de Caujaral y sectores circunvecinos. Adicionalmente, se realizarán breves suspensiones en el Country Club Villa, en la calle 6 a la 14, entre las carreras 20A a la 28, en la urbanización La Playa, además zonas aledañas. Entonces, ya saben que en algunos sectores esto es Puerto Colombia, ¿no? Sí. Esto es un poco de Puerto Colombia, este sector norte también de Barranquilla.
2: Recojan lo que quieran, agua, luz, todo, recójanlo.
0: Tengan en cuenta todo esto. Barranquilla tiene eventos, como siempre, la ciudad. Me encanta porque siempre le está apostando a los eventos en materia nacional, la punta también, el plano internacional. Y en esta oportunidad Barranquilla es moda. Regresará en octubre con una programación que combinará moda, turismo, cultura y diseño con una apuesta especial por posicionar a la ciudad como destino para bodas y celebraciones. Samara, ¿cuándo nos casamos?
2: No, mi amor. Por ahora no hay plata.
0: Por ahora no hay plata, pero las ganas de casarse...
1: ¡Uy, no! ¿Quién fue el que te hizo ese daño?
2: No,
1: que
2: pero
1: no,
2: yo me voy a casar.
1: No, era mi amor.
2: Me casaré. Algún día, si me case como una actriz, con ella misma se casó.
1: Así te cases con un muñeco de trapo.
2: ¿Qué? No, yo me voy a casar con mi hombre de carne y hueso. Me que está encanta. Escuchándome. Que está escuchándome, papacito rico.
0: Ay, me encanta, me encanta. La reina del carnaval de Barranquilla 2027, Salwa Maloof, llegó a Mompox como embajadora del FestiJazz 2026. Yeah. FestiJazz. Para promover las tradiciones y el patrimonio cultural del Caribe, durante su visita a Salwa, llevará el mensaje pa' todo el mundo y participará en actividades relacionadas con música, danza, artesanías y transmisiones de saberes. Salwa está en todos lados. También la reina de la 44 se fue para este lugar, para Mompox, para el FestiJazz. Sí, la Cookie.
2: Hay que decir,
0: es altísima.
2: Súper alta esa pelada.
0: Altísima, altísima. Un mujerón.
1: ¿Quién? ¿La Cookie?
2: La Cookie, sí. Es alta.
1: Sí,
0: altísima, una presencia divina.
1: Es grandota, es trozuda.
2: Sí, bien bonita.
0: Muy
1: pregunta, ¿baila bien? Ya, porque, a ver, esta pregunta es importante porque el carnaval se trata de eso.
2: Pues sí, debería ser uno de los ítems principal. Los videos que he visto de las dos reinas, las dos bailan súper.
1: Eso es como
2: bien.
1: Cuando
0: Samara, pero ponte de modo reina.
2: No, que ja, niño, que es lo que pasa, que tú sabes. Hola, mi gente. Carnaval es para todo el mundo. Una hola.
1: Esa pregunta es obligada, como en el mundo de nosotros, los locutores, es obligado el... Ve, y tiene buena voz. Eso es obligado en el mundo de nosotros.
0: Imagínese, esa apreciación es subjetiva, ¿no?
1: En el mundo de no, hay unos locutores que tienen voz de payaso y voz de tarro. ¡Qué pena! No, ¡qué pena! ¡Qué pena! Hay unos locutores que tienen voz...
2: ¿Se está insinuando que hay en emisoras de gente que habla feo?
1: Claro que sí. ¡Anda! Yo trabajé con varios que tienen voz de payaso.
0: Trabajo pasado.
1: Sí,
2: o sea,
1: claro.
2: Y ahora están vigentes, ¿no?
1: No.
0: Ya.
1: Hay unos locutores que impostan la voz. Esa no es la voz de...
0: ¿Cómo es?
2: Por ejemplo, y hay unas locutoras que hablan así. ¡Hola, mi gente! ¿Cómo están?
1: Hay locutores malos y locutoras malas que no tienen voz. O sea, eso es normal. Así como hay...
0: reinas que bailan bien y otras que no bailan tan bien.
1: Eso no está mal. Hay que preguntarlo.
2: Sí, adelante.
0: Sí.
1: ¿Qué? ¿Qué, qué?
0: Nada.
1: ¿Dilo?
0: No, dije.
1: Repítelo, sí, adelante. Pues.
2: No, pero es cierto. Hay pelados que hacen perifoneo que hablan súper bien, mejor que un poco locutores que están al aire.
1: Eso es

0: Eso es cierto, eso es cierto. Hay muchos, yo conozco varios que están en el centro y trabajan
1: y se escuchan de sol a sol bien.
0: Y tienen mejor color de voz que un montón de locutores.
1: ¡Eso! ¡Que viva la guachapita!
0: Bueno, 7 de la mañana, 25.
2: Eso no es la noticia, es la tiradera aquí.
0: ¿Y la ñapita?
3: Ah, claro, pero por supuesto. Siempre les traigo ñapita. Karol G, hablemos de Karol G.
2: ¿Qué le pasó?
0: Ya tiene otro marido.
3: Pero
0: ahora es Bruno Mars.
3: Sí, yo vi una foto.
2: Del cielo a tierra.
0: Pero cambia marido como cambia pantalón.
2: No, mi amor, donde no se siente bien. No quiere quedarse.
0: Pero últimamente se ha sentado en muchos sitios.
3: Precisamente, hablemos de ese tema. Hay pues una polémica a través de las redes sociales, pero yo creo que es más un tema de estas estrategias que utilizan los artistas.
0: ¿Tú crees que es estrategia de mercadeo el noviazgo con Bruno Mars?
3: O sea, me parece que están como promocionando el tema de su nuevo videoclip, de la canción que grabaron juntos y que ya está el video oficial a través de las redes sociales.
0: ¿Tú crees que ahí no hay Frusky Babusky? ¿Crees que ahí no hay Frusky Babusky?
3: Es que yo vi una foto de ellos besándose un piquito, pero no sé si fue una fotografía de la inteligencia artificial o fue una fotografía real. La fotografía real fue la de ella abrazando al tipo. ¿Pero usted qué piensa, Samara?
2: Yo pienso que ella debería no dejar ir ese partido.
0: Fíjate,
2: ¿sabes qué, Bruno Mars?
0: Hace parte de lo que estábamos hablando esta mañana bien temprano, Samara Haidar, de analizar bien a las personas con las que vas a tener algún tipo de relación, ya sea amistosa o amorosa. Porque Bruno Mars, en teoría, se ve como un gran partido.
2: ¿Te parece? Pues hasta el día de hoy, el man no ha estado, creo que, ningún escándalo.
0: Espérate, ¿cómo que no? Sí. Espérate. Ahí es donde viene la letra menudita que yo le digo a mucha gente: léase la letra menudita, porque en el banco le ponen un montón de cláusulas y usted no lee la letra menudita.
2: Lea la letra.
0: Lea. Mira, Bruno Mars, no sé si ya salió de la prisión en la que estuvo castigado, pero no estuvo tras los barrotes, no. A él lo dejaron, ¿cómo te digo? Como bajo custodia en el estado de... No sé si es el estado de Las Vegas. Bueno, esto... Las Vegas es California. No lo tengo claro.
2: ¿Pero qué hizo?
0: Por favor, ayúdenme. Total, él no podía salir de ese estado. Salir de Las Vegas. Porque el tipo tiene una adicción al juego.
3: Entonces, no me lo hagas.
0: Vieron.
2: Pero todo el mundo tiene algún vicio.
0: Bueno, tú verás si quieres dejar que Bruno Mars, que tu marido.
3: ¿Cuál es el peor vicio que hay?
0: Voy, no. Tú verás si por. Ay, no, qué partido, ese hombre espectacular. Papi rico. Y vas a ver tú, y el tipo te deja en la ruina porque con su vicio de andar apostando, se lleva la licuadora, se lleva la plancha, se te lleva la plancha del pelo, nena.
2: Bruno Mars tiene ese vicio.
0: Te apuesta la plancha del pelo.
3: Por eso
0: es que yo les digo.
2: Inventando.
0: No. Él estuvo.
2: ¿Tú sabes que Bruno Mars te cante a ti en la mañana, tempranito, sí?
3: Hola, mi amor.
2: Hola.
3: ¿Cómo lo dirá en inglés?
0: No sé. Nebraska.
2: Que te cante esto, que te cante esto.
0: En el estado de Nebraska. California, sí. No. Eso. Ok.
3: Bueno, me voy. Te habla muy rico, pero me voy.
0: ¿A ti te parece que este programa habla muy rico?
3: Pero por supuesto.
0: Voy a preguntar aquí porque no sé. Y a mí me gusta preguntar cuando no sé algo.
3: Buenísimos los temas.
0: Mira, niña, ¿en qué estado queda?
2: ¿A quién está preguntando, verdad?
0: Espérate un tico.
3: ¿Con quién hablas?
0: A Indira Angulo.
2: A Indira Angulo.
0: Mira, niña.
3: No la vi más.
0: ¿En qué estado queda? ¿Dónde que estaba preso este
3: hombre? Las Vegas.
0: ¿En qué estado queda Las Vegas en los Estados Unidos?
2: Yo nunca he ido a Las Vegas.
0: A mí no me da pena decir que no sé. Si yo no sé, yo pregunto.
3: Me encanta.
0: En Nevada. Gracias. Nevada.
3: Gracias, Indira.
0: Gracias, inteligencia artificial.
3: Bueno, señores.
2: Bueno, en fin.
0: El otro que es Nebraska.
2: Bueno, en fin.
0: Nevada.
2: En fin, si Karol G es feliz con Bruno Mars, que sea feliz con Bruno Mars.
0: Y en 6 meses va a ser feliz con otro.
1: Pero, ¿y cuál es la envidia? No se le guarda luto a nadie.
0: Envidia, para nada. Cero. Porque va a estar envidioso yo.
3: Karol G, Karol G, por favor, bravo.
0: Ah, no, me dijiste envidia.
3: Yo de Bruno Mars.
0: ¿Yo por qué voy a enviar a Bruno Mars? O sea,
2: ¿te gustaría salir con Karol G? ¿Bravo?
0: La verdad, no, no es mi tipo.
3: Pero si viene Karol G te dice: hola, bravo.
2: Hola, papi, ¿cómo estás?
0: Ah, no es mi tipo. No es mi tipo. No me gusta. No me gusta, de verdad.
3: No te gusta, sea, ni la plata.
0: Pero ¿por qué tengo que vender yo mi paz, mi tranquilidad, mi. Y si,
3: pero
0: mi bienestar?
3: ¿Por qué te va a llenar de intranquilidad?
2: Y si Karol G te dice: baby, wow. Baby, wow.
0: Le llamo al practicante para que le salgan todos los poderes al practicante. Aquí está Hamilton diciendo: queremos ver a la periodista. ¿Cómo? ¿Dónde pueden encontrar a la señorita periodista?
3: Me encuentran en Instagram como @ Jenny Salcedo guión bajo.
0: Jenny Salcedo guión bajo. Muchas gracias, Oyo.
2: Va a montar una foto en vestido de baño hoy, así que síganla.
0: ¿En serio?
2: Sí, hoy va de TVT.
0: Ya están montando esa foto,
2: no,
0: así encuerada,
2: de TVT,
0: ¿viste?
2: De TVT.
0: Pero una mujer seria.
2: TVT. Para que la gente la siga, pilas. Porque si dice que hace labor social, no la sigue nadie. Pero si dice que está en vestido de baño, la sigue todo el mundo.
0: Anda.
3: La tiene clara, la tiene clara.

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2: Pilla. Hay ojos que no se hacen los ciegos porque las paredes no solo tienen oídos, ¿viste? También tienen bemba.

0: regreso aquí en el arranque de Mix por Mix Radio, la emisora que está comandando. 7:41, 7:41. Mi querida Sammy, te tengo una buena y una mala noticia. ¿Cuál quieres primero?
1: O sea, hay dos malas y una buena, más bien.
0: No.
1: Mira para esa silla.
0: Ah, sí, hay dos malas noticias y una buena. ¿Cuál quieres primero?
1: La buena, por favor.
0: La buena es que ya está listo el Toxic Capítulo.
1: La mala uno.
0: La mala uno, que ya llegó el practicante.
2: Por fin apareciste, malnacido.
1: Y la segunda.
0: La segunda es que hay que hablar un poquito mientras los pelados de la producción envían el Toxic Capítulo al correo electrónico para descargarlo.
3: Aquí estamos para ayudarlos.
1: Buenas.
3: 7:40 en Mix.
0: Mira, Reinaldito, yo te voy a pedir el favor que en el Toxicapítulo de hoy seas prudente.
1: Ay, por
0: porque
1: Dios.
0: Tú con tus imprudencias has hecho que varios seres humanos que están al otro lado de la radio se incomoden, ¿oíste?
1: Y de este lado de la radio también.
0: Eso también es cierto, sí. De este lado de la radio has hecho que varios se incomoden.
1: ¿Cómo te fue?
0: Tú eres así, de imprudente, no, niño, así de imprudente también. ¿Oíste? Así que por favor, moderación. Por favor.
3: Modérate. Pero dame contexto, Samara.
1: Modérate. No, lo que pasa es que el Toxicapítulo ahorita lo escuchamos en interno.
3: Ajá. Y que tiene que ver una cosa que no ha sonado.
1: Está fuerte.
3: Ajá. Y
1: está
3: que tiene fuerte. Que ver una cosa que no ha sonado con algo.
1: Porque
3: que
1: yo te conozco a ti y yo sé cómo.
0: Te conocemos.
1: O sea, Bravo sabe cómo eres tú. Tú eres.
3: Señálame quiénes se han indignado por mis declaraciones.
0: Levanten la mano todos en el WhatsApp que se han sentido indignados,
3: por
0: atropellados.
3: Mis
0: se han sentido atrofiados, se han sentido ultrajados por este muchacho que está próximo a cumplir 22 años, ¿verdad?
1: Ay, niña.
3: No, ya, eso es en abril del otro año.
1: Por eso,
0: faltan 6 meses.
3: ¿Sabe que voy a cumplir?
0: Septiembre, octubre, noviembre, diciembre, enero, febrero, marzo. ¿Cuándo?
3: En abril.
1: En abril.
3: Cumpliré 22 abriles.
0: Septiembre, octubre.
1: Ay, 22 primaveras.
0: Septiembre, octubre, abril. Noviembre, diciembre, enero, hoy febrero, marzo, contar, abril. Te faltan 8 meses, niño.
3: Y desde septiembre. ¿Sabes qué voy a cumplir años? Voy a cumplir 2 añitos aquí. Desde que dejaron a Bravo aquí, y se fueron para Bogotá.
1: Eso fue lo peor que pasó. 2 años trabajando aquí.
3: No, ni trabajando.
1: ¿Y cómo lo logró?
0: Acabando ropa. Yo no sé a quién le tiene algún chisme guardado este pelado allá arriba de recursos humanos que lo han dejado 2 años aquí.
3: Saludos a Dolly en sintonía. Mira.
0: Ah, le tiene un guardado
3: no,
0: a la señora Dolly.
3: No, que ella es oyente.
0: Le tiene un guardado a la señora Dolly.
3: Es a Betsy, pero Dolly está en sintonía.
0: Ah, le tiene un guardado a la doctora Betsy.
3: Y a Leonardo.
1: Ah.
0: Ey,
3: y a José Herrera y a Andrés Díaz, el que paga.
1: No te metas con él.
3: Mira, con esta mano lo puedo contar.
0: O sea,
3: con esta mano que sube y baja en las noches.
0: A todos los que están en el balcón de ahí arriba, tú le tienes un guardado.
1: Y si fuera solo los de
0: arriba.
1: Si fuera solo los de arriba, porque aquí abajo también tienes un poco de guardados en el primer piso.
0: Chismoso,
3: Ricky Peñalosa.
1: Tú eres chismosísimo, tú una persona peligrosa.
3: La lista Reinaldo. Imagínate.
1: La lista
3: Reinaldo. Hay gente ahí.
1: Hay gente que entró.
3: Por eso es que no me han hecho si yo hablo.
0: Mira todo el poco gente que
3: ¿qué
0: está.
3: ¿Qué dicen? ¿Qué dicen?
0: Mira,
3: son chismes de la oposición.
0: Chisme de la oposición. Mira, ve. Poco gente enviando la manito, levantando la manito. Mira, ve.
3: Andaban dos.
0: Hasta en Villavicencio se han sentido incómodos con tus comentarios, ¿oíste?
3: Pero como cuál, Samara, yo.
0: No queremos repetirlo, de verdad.
1: De verdad.
0: Suficiente.
3: No, yo no tengo filtro, por eso no uso Snapchat.
1: Deberías.
3: ¿Para qué como tú? Para meterle filtro a la foto.
1: Por lo menos en la foto te veas decente.
0: Eso es cierto. Familia Mix con el patrocinio del Money Mix.
3: Ya.
0: Patrocinador oficial de todas las faltas de respeto de. ¿Cómo te llamas tú?
3: Reinaldo II. Rodríguez Pérez.
0: ¿Cómo?
1: La manía de siempre decir el apellido.
3: Yo escucho otra vaina.
0: Yo también escucho otra cosa. Aquí está
4: el Toxic Capítulo de hoy.
5: Hoy les presentamos la vaca muerta.
6: ¡Anda! Yo llamo Mix, escuchando Mix Radio. Buenos días, Samara, Mr. Bravo.
7: practicante ahora que llegue, y el productor. Para todos los oyentes, les voy a contar mi toxicapítulo. Estoy pasando por una situación que ya comenté a un hermano mío y él me dijo que le diera manejo. Le dijo, dale manejo, pero yo la verdad ya he agotado todos los recursos. He hablado con mi mujer, le he preguntado qué podemos hacer para mejorar. Y de pronto más de una hora que cuente el motivo de mi molestia, de pronto se va a reír o más de uno se va a sentir identificado conmigo.
0: No te preocupes, nadie
7: se va a
0: reír.
7: Yo he hablado con mi mujer, yo tengo una relación de hace 7 años y todo está bien, todo va bien.
0: Okay.
7: Somos una pareja que ha salido adelante, pero hay algo que me tiene incómodo por momentos. Me pongo furioso porque yo quisiera tener un poco más de acción, un poco más de creatividad de parte de ella, sobre todo porque yo trato de hacer las cosas como me gustan.
3: Qué Rambo.
7: Y trato de hacer que ella se sienta cómoda, pero me da un poco de pena decir esto, pero un poco de pena y también un poco de rabia porque ya yo he agotado todos los recursos. Bueno, yo siento que he agotado todos los recursos y es que mi mujer vaca muerta, mi hermano, y eso, Mr. Bravo, yo no sé si tú me vas a un buen consejo o si Sammy me va a gritar, porque ella siempre grita.
0: Ella te va a gritar, pero créeme.
1: Y buen consejo.
7: Ya yo no sé qué más hacer, no sé qué más decirle, no sé qué más inventarle, qué más proponerle. Mi mujer vaca muerta y no he podido motivarla, como motivarla, que experimentemos más cosas, que hagamos más cosas, a que haga cosas chéveres, no sé. Ay, no sé qué hacer, ayúdenme.
5: Los oyentes de Mix están enloqueciendo. Date prisa, Goku.

0: Creo que nunca habíamos tenido aquí en el programa un toxicapítulo así o similar.
1: De todo esto me parece una falta de respeto que alguien exponga a su mujer de esa manera.
2: ¿Y por qué?
0: ¿Cuántas mujeres no han expuesto a los hombres aquí?
1: O sea,
0: ¿A quién han enviado toxicapítulos? Ay, que es calvo. Ay, que le huele la boca. Ay, que
1: había mandado eso aquí.
0: Claro que sí. Ah, bueno, pero ustedes no habían.
3: Sí, se te dolió algo ese día. Sí.
0: Pero no, yo he escuchado
1: toxicapítulos. Yo estoy de acuerdo que las mujeres tienen que mostrar acción, creatividad. Pero decirle vaca muerta a la mujer de uno es muy feo. De verdad.
0: Ay, y cuando la mujer le dice al hombre cosas similares,
2: toro manso,
0: y le dice también y que ¿cómo es que? ¿Cómo es el otro?
1: Paquete chileno,
0: No, esa es una ofensa muy fuerte.
1: Paquete chileno.
2: Princeso.
0: Cha muerta. Cha.
2: Ah, cha corta.
0: Cha corta. Ey, no pronuncia la primera sílaba. Cha muerta, cha corta. Sí, sí. Chaguá.
1: Chagua.
2: Y sale la Carol G, esa tampoco ayuda y saca una canción que el boliaguao tampoco ayuda.
1: ¿Cuál boliaguao? Baby wow.
2: Esa misma.
1: La canción que te saca la
2: boliaguao. Boliaguao.
0: Menos mal no hay cama. Vamos con los oyentes.
1: Señoras, ustedes pónganse creativas.
0: Uy, no. Qué mala vida le están dando al amigo.
1: ¿Quién sabe si es que la vaca muerta es él?
2: El toro manso.
0: Quieras cambiar las cosas.
1: Ah, tú me lo cambiaste ahorita. Me dijiste que los que antes cuando mandan aquí. Ah.
2: Porque tiene que hacer como así como el chapulín. Me lo contaban con
0: ¿Qué pasó? No vayas a cambiarla, que la vaca es la señorita.
2: O sea, que el señor es ganadero.
0: No lo sabemos.
2: Es dueño de una vaca.
0: Vamos con los oyentes.
2: O cachón.
0: que el oyente deje de ver tanto no por le están diciendo.
2: No, señor. Con eso sí no se metan.
0: Sí, que el Reinaldo es el rey del no por. Hola, buenos días. Desde el amor, ¿qué le van a recomendar al amigo denunciante?
4: Hola, muy buenos días.
0: ¿Y qué más?
4: Bravo, practicante.
0: ¿Qué más? Hey,
4: hombre, al amigo. Dale, lástima que sea tu pareja la que sea así, lastimosamente. Sí. Ahí hay personas que en el camino uno encuentra ese tipo de situaciones donde son poco experimentadas, por así decirlo, o apáticas a ese tipo de situaciones, pero hay manejos, hay, ¿cómo te diría? Hay estrategias que uno puede utilizar.
0: Ok, pero es que él asegura que ya lo intentó por todos los medios.
1: Hay que ver qué intentó, porque también se jota.
0: La Sammy seguía quiere voltearla para defenderla.
1: Hay que ver porque
2: sientes atacada.
0: Sammy, deja de estarle diciendo así a Sammy, respétala.
2: No, dije atacada, no identificada, es distinto.
0: Ey, Sammy, así como hay hombres con un desempeño pésimo, nefasto,
2: pésimo,
0: patético en la cama, así hay mujeres que también más movimiento tiene el letrero ese que dice mix, ¿oíste?
1: Eso también es cierto. Pero lo que yo pienso es que también hace parte de que el hombre coja y haga.
0: ¿Y por qué la responsabilidad es del hombre?
1: No, en si esta ocasión estamos hablando de la señora que de pronto es inexperta y que el hombre tiene que enseñarla. Ahora, la pregunta
0: dime
1: es
0: algo, ¿por qué el hombre es el que tiene que enseñar?
1: La mayoría de los hombres, cuando le sale una vieja de esas así, no por, dicen, no, estas no porque dominan, pero le sale una pela inexperta y entonces ahí sí. Ay, tampoco. Entonces, ¿qué quieren?
2: Senadora, le voy a pedir que se modere. Está muy gritona. Senadora, por favor. Gracias. Tiene 30 segundos, señor Bravo.
0: No, mi réplica más adelante. Vamos con oyentes. Hola, buenos días. No, tengo miedo con esta nota de voz. Dura 2 segundos.
1: No, peores cosas han mandado.
0: Eso es cierto,
1: chicha
0: vamos.
1: Chicha fría.
2: Desayuno no manda.
5: Chapitamuer.
1: No, lo dijo bien, mira, no.
2: En cómo es, dice mi abuelo.
0: ¿Por qué van a sacar ya el rayo homosexualizador para el man? ¿Por qué siempre la culpa la tiene el man?
2: Por Samara.
0: ¿Por qué?
1: Yo no he dicho
0: qué?
1: Nada.
2: Porque
1: ¿por
2: tú qué? Compraste ese rayo y lo
0: porque
2: creaste.
0: Resulta que el man está denunciando que la mujer no hace nada en la cama y ahora el malo es el hombre, o sea.
2: Lo mejor que hace es poner la sábana, imagínate.
1: Yo sí he visto hombres que han cogido pelas inexpertas y las vuelven unas duras porque son los manes que enseñan.
0: Ah, pero cuando llega un tipo y dice, yo tengo recorrido, llega la mujer y le dice, uy, no, demasiado recorrido, contigo no quiero nada. ¿Y entonces qué es lo que quieren?
1: Mujeres no dicen eso, ¿no?
2: Mujeriego.
0: ¿Que no?
2: Le dicen mujeriego.
0: Es mujeriego, desgraciado.
2: Mujeriegón.
0: Dice por acá la señorita Carol. Ven acá, pregunta al oyente. ¿Es Vaca Muerta desde hace 7 años o hace poco?
2: ¡Qué buena pregunta!
1: Muy buena pregunta, señora.
2: Se la nombra tarde para Lupin Par. Venga.
1: Ya se fue Lupin Par.
0: Conteste la brevedad, amigo oyente. Gracias. Conteste.
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2: 8:06, 8:06. Aquí estamos en el arranque de Mix por Mix Radio. 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

0: las 8 de la mañana, 11 minutos, 8 de la mañana, 11. Les tengo una pregunta, combo. Les tengo una pregunta y piensen bien lo que van a responder.
1: Ajá.
0: ¿Cuándo fue la última vez que compraron un celular y terminaron estrenando 3?
1: Pero ¿y cómo? Eso no se puede.
0: ¿Tú la crees verdad, que no nunca, se puede?
1: Nunca. Nunca.
0: ¿Tú, Reinaldito?
2: Estás loco, eso no pasa.
0: Señor productor, buenos días. Su micrófono está un poco lejos. Ah, su micrófono es que está desconectado.
2: Un poco desconectado. Bueno, déjalo a él, déjalo.
3: Okay.
0: Pasó la tromba marina por aquí por la cabina de Mix Radio.
1: La tromba.
0: ¿Usted alguna vez ha tenido la oportunidad de comprar un celular y termina estrenando 3, señor productor?
4: No.
2: Tanto parecido.
0: Pues el aniversario. En ese aniversario de Claro, si pasa ese tipo de cosas.
1: Wow.
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0: 8 de la mañana, Mix. 13 minutos. 8 de la mañana, 13. Aquí estamos en el arranque.
1: Juicio. Después dicen que yo soy la vulgar.
0: Ahí tienes. Te está escuchando el director de la emisora.
1: Y si no,
0: ojalá el jefe Rafael. Ojalá el jefe Rafael lo esté escuchando.
2: ¿Cómo le parece?
0: Sigue.
2: También vamos y nos vamos a ver el telenoticiero del canal
1: 3. Ay, aquí tienen
0: practicando. Sigan, muy bien.
3: Un yeso para acá.
0: Muy bien.
2: Y le ponemos un yeso para acá.
0: Felicitación. Si tienen que ponerse un yeso, los veo barro.
1: Yo ahorita voy a decir algo. Ahorita aquí se echaron un peo, de verdad. De verdad, la cabina olía horrible.
2: Saludos a la gente que está desayunando a esta hora.
0: ¿En serio, Sammy?
1: Sí, aquí respeten, así tampoco.
0: ¿Por qué dices eso?
3: Se han pegado a la locutora.
0: Eso no es cierto.
1: Pero tú no sentiste el olor ahorita que estaba leyendo.
2: Lo que pasa es que tú no ganas en cómo no. Se llama el,
3: lo que pasa,
2: el poder de respirar.
3: Es que
2: de respirar,
3: no viste que el practicante bostezó.
1: No. Sí.
0: Tú sentiste un olor nauseabundo.
2: ¿Tú sabes cuándo es olor de boca y cuándo es olor de otra boca?
1: Mira, yo que soy narizona identifico los olores.
2: Bueno, obvio, yo no pregunté. Entonces, eso, pero...
1: Y aquí hay alguien que se peó.
0: Qué
1: lindo. Te lo digo hoy.
0: Qué lindo. Qué lindo, después de la pausa.
2: Sí, es que tengo la oreja caliente.
1: Bravo, fuiste tú.
0: ¿Qué?
1: Porque es el que tiene la oreja caliente. Tú la tienes caliente.
0: ¿Tú cómo sabes que tengo la oreja caliente? Dime. Agárramela.
2: Y hay cámara, señor Bravo.
0: Por eso agarra.
2: La tienes caliente. Con la gratitud. El del peo.
0: Fuiste tú.
2: 1, 2, 3, 4, 5, 6. Eso era así.
1: No me acuerdo.
0: ¿Eres tanto?
2: Estuviste en 8 colegios y no te acuerdas.
1: No me acuerdo.
2: Fuiste tú.
3: Entonces la peona eras tú.
1: No, yo no.
0: Ey, ya.
1: Bueno, aquí, hoy antes que se caiga el programa hay que saber quién fue. Dios y mío. Que la gente diga más adelante quién cree
3: manden,
1: que se pegó.
3: Que nos manden tips de cómo identificar quién
2: se Servicio pegó. Social, se ha perdido un pedito en la cabina. De...
0: Eres un pendejo.
2: Servicio Social, vestía, el niño vestía.
0: Ok, 3 minutos perdidos aquí en un...
2: Se formó.
0: 8 de la mañana, 16.
3: Tengo todas las mañanas.
0: Si usted se perdió el Toxicapítulo en su emisión central, no se preocupe. 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
2: Sí, señor. El investigador que vamos a pagar.
0: Les paga la repetición central del
4: Tóxico capítulo de hoy.
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6: ¡Vamos! Yo estoy modo Mix, escuchando Mix Radio. Buenos días, Samara, Mr. Bravo, practicante ahora que llegue, y el productor. Para todos los oyentes, les voy a contar mi toxicapítulo. Yo estoy pasando por una situación que ya comenté a un hermano mío y él me dijo que le diera manejo. Le dijo, dale manejo, pero yo la verdad ya he agotado todos los recursos. He hablado con mi mujer, le he preguntado qué podemos hacer para mejorar. Y de pronto más de una hora que cuente el motivo de mi molestia, de pronto se va a reír o más de uno se va a sentir identificado conmigo.
0: Okay.
6: Yo he hablado con mi mujer, yo tengo una relación de hace 7 años.
0: 7 años.
6: Y todo está bien, todo va bien. Somos una pareja que ha salido adelante, pero hay algo que me tiene incómodo. Por momentos me pongo furioso porque yo quisiera tener un poco más de acción, un poco más de creatividad de parte de ella, sobre todo porque yo trato de hacer las cosas como me gustan y trato de hacer que ella se sienta cómoda, pero me da un poco de pena decir esto, pero un poco de pena y también un poco de rabia, porque ya yo he agotado todos los recursos.
0: Dale, dale, dale.
6: Bueno, yo siento que he agotado todos los recursos y es que mi mujer vaca muerta en la cama, mi hermano, y eso, Mr. Bravo, yo no sé si tú me vas a un buen consejo o si Sammy me va a gritar. Créeme, porque ella siempre grita.
1: Nunca.
6: Pero
0: es gritona.
6: Ya yo no sé qué más hacer, no sé qué más decirle, no sé qué más inventarle, qué más proponerle. Mi mujer vaca muerta y no he podido motivarla, como motivarla, que experimentemos más cosas, que hagamos más cosas, a que haga cosas chéveres, no sé. No sé qué hacer, ayúdenme.
5: Los oyentes de Mix están enloqueciendo. Date prisa, Goku.
0: Dios mío.

0: Rapidito a escuchar a los oyentes, aunque anda. ¿Qué? ¡Sammy! Señor productor.
1: Ando foto de la vaca.
0: Reinaldito. Señorita computadora. Atención, atención, atención, atención, atención.
2: Burra.
0: Sammy, eso es burra.
2: Mira que los costeños dicen que tiene.
0: A mí, eso es burra.
3: Pero de pronto una vaca que tiene otro idioma y de otro lugar.
0: Una vaca que se autopercibe como una burra. ¡Atención, atención, atención!
2: La vaca,
0: respondió al amigo denunciante. Dice lo siguiente: alguien le preguntó en la hora inmediatamente anterior si ella siempre había sido así. O si de hace un tiempo para acá. Exacto. Es que se comporta de esta manera, que no se mueve, que no hace nada, que está, parece otra tabla de la cama, no lo sabemos. Entonces él respondió lo siguiente: ella siempre se ha comportado así.

0: Porque siempre quieren mariquear a los hombres. No, los hombres sí, de este programa son como raros. O sea, si un man dice lo que le está pasando, ya lo mariconean, lo pendejean.
1: De pronto es
0: el tipo se está denunciando algo que lo tiene incómodo y ya lo van a coger por delante.
2: Y si lo denuncia porque quiere salvar su matrimonio.
1: O de pronto no quiere decir la verdad.
0: Siempre quieren coger al hombre por delante como el malo, el mal polvo, el no sé qué aguá, el no sé qué corta.
1: Un hombre de verdad,
0: el que no sirve.
1: Enseña.
0: Y si él le está enseñando a 7 años y ella no sirve para él, no recibe ningún solo aprendizaje.
1: ¿Qué hace?
0: ¿La ama?
2: Algo la debe.
0: La
2: ama. Él lo ata ahí algo.
1: Algo.
0: La ama, la quiere. Ay, cuando uno ama a una mujer, uno agota hasta el último recurso. ¿No ves lo que hizo el bobo este del Titanic? Le regaló un anillo con tronco de diamante así grandote. Le pagó el pasaje a la mamá. Se llevó a ese estorbo, se la llevó para allá, para el Titanic. Y la otra salió acostándose con Jack, que le enseñó a Scoopy. ¿Cómo te parece ese nivel de loquera?
1: Pero si te ves la película, deberías saber que ese hombre lo que quería era robarle la plata que tenía la señora. Menos mal que se libró de ese ratero.
0: Para fregarte.
1: Mírate la película nuevamente.
0: El otro bobo le pone un anillo, no sé qué, y la otra termina robándole el anillo y después mata a Jack.
1: Mírate la película nuevamente. Que el ratero era el que quería la fortuna.
2: Ya se la hunde, sí. Cuando la dibuja, Juan.
1: Quería la fortuna de ella.
2: ¿Qué película hablan?
1: De Titanic,
0: mi hijito,
2: no me la he visto, no me la he visto.
0: Buenos días, desde el amor. No se tomen nada en serio. ¿Cómo amanecieron?
3: ¿No será que el vagamuerte es él?
0: Ya habíamos escuchado al amigo que lo sacó el rayo él también. Hola, buenos días.
4: Practicante que tiene cara de peón. Practicante serio, más cochino que.
2: Dijo que tenía cara de
4: peón. Cochinada.
0: Dijeron que el practicante es cochinito. Por acá saluda. ¿Me pueden enviar el link, por favor? Quiero verlos. En Kick. Mi querida amiga, descargue esa app. Kick. Hola, buenos días.
5: Bravo. Ese man se ve que quiere una Esperanza Gómez. Y el man también se ve que es aguadito. Porque si uno es el hombre, uno propone a la mujer: venga, sí, asado, acá, amor, Alejo, algo otro. Ese man se ve que también es aguadito. Como el chico.
0: Pero ¿por qué los mariquean? No entiendo por qué.
2: Venga,
0: por,
2: o sea,
0: si el man está denunciando algo, ¿por qué no le prestan atención y minimizan lo que está diciendo una persona? Ok, vamos a voltearla. Y si fuera una mujer la que estuviese diciendo: ay, no, mi marido me salió barro y tal, todo el mundo le cae al man, pero nadie dice: mija, ¿y qué tal que la vaca muerta fueses tú? Analízate, de pronto eres tú la que
1: no
0: sirve para nada.
1: Lo que pasa es que la historia cuenta que el hombre es el que lleva a la mujer al acto.
0: Dime
1: así
0: algo,
1: le enseña.
0: Dime,
1: en la película.
0: Dime algo, Sammy.
2: Qué lindo programa.
0: ¿En qué momento, ¿En qué momento a nosotros los hombres nos dieron esa responsabilidad? Pero déjame terminar de hablar.
1: No he dicho nada.
0: Ya ibas a hablar. ¿En qué momento a nosotros en la historia nos sentaron así en la Constitución? Dos puntos. El hombre es el que tiene que hacer todo en la cama para complacer a la mujer, que ella tenga 16 eyaculaciones y que usted esté firme siempre. Cúmplase el día tal, a la hora tal. ¿En qué momento a nosotros nos enchutaron esa responsabilidad y a la mujer nada?
1: Lo mismo, porque es que si tú le preguntas a los hombres que están escuchando este programa, te aseguro que el gran porcentaje van a decir: prefiero una mujer inexperta y enseñarle a una experta que crea y se crea el hombre de la relación.
0: Espérame, eso es diferente. Yo prefiero, por supuesto, también una mujer inexperta y no una mujer que tenga más recorrido que mi carro. Yo. Si usted la prefiere diferente, eso es problema suyo, yo lo felicito, bacano, dele para adelante, que Dios lo bendiga. Pero si yo veo en una relación mía que esa mujer a mí no me da la talla, yo le digo, así como ella seguramente va a decir:
1: claro,
0: ay, niño, ven acá, tú estás como medio flácido, papi.
1: Bolia agua.
0: Pero resulta que el hombre no puede quejarse de nada, tiene que quedarse callado. Y encima le caen al pobre tipo. O sea, el tipo vino aquí por Lani y salió trasquilado. Buenos días, desde el amor. ¿Cómo amanecieron? A ver qué dice el pelado Freddy.
6: Son códigos no escritos. Uno tiene que llevar a la mujer a la éxtasis.
2: Código no escrito,
0: dice el amigo.
2: ¿Cuál es ese motel éxtasis?
0: Que uno tiene que llevar a la mujer al éxtasis.
2: ¿Dónde queda ese?
0: Pregunto. Y entonces, ¿cuál es el papel de la mujer en un coitus? Ilústrenme, por favor. ¿Cuál es el papel de la dama entonces en la relación? Dime.

0: Alberto y señor Bravo.
1: Yo qué culpa.
0: Vino sin filtro.
1: Si ese fue el taxi capítulo que mandaron. Las damas, ¿dónde están? Las quiero escuchar. ¿Cuál es el papel entonces de la mujer en este toxicapítulo que está bien tóxico? Hola, buenos días.
2: Buenos días.
0: Vaya.
2: El propio Mr. Brown.
1: Ah, compañero. Xavi,
3: hola.
2: La reina de la radio.
0: Gracias.
2: El practicante, Estorbo.
0: Madre.
2: Y el de aquí.
1: Hey.
2: Párale bola, que. Hey, marica, Dios mío.
0: Marica.
2: Ayudas, hay ayudas sexuales.
1: Por
2: ¿qué
1: ejemplo?
2: ¿Qué pasa?
1: Por ejemplo.
2: Despierta, Pedro Joaquín.
1: Por ejemplo, o sea, sí, ¿dónde está la ayuda? Él asegura que ya ha hecho de todo, que ya ha llamado, que ya fue, que ya vino, que ya subió, que ya bajó. Y que ella nada, que ella sigue siendo una vaca muerta. ¿Dónde está la ayuda? A ver, algún sexólogo. Bueno, en realidad, en Barranquilla hay muy pocos psicólogos que se van por esa rama de la sexología. Tengo entendido que hay unos 4 o 5 reconocidos.
3: No, no los conozco.
1: El más reconocido, reconocido es uno que se llama, ya es un señor.
3: Tú necesitas uno.
1: Creo
3: que
1: se llama José Manuel González, el sexólogo.
0: Él no tenía una cosa en Telecaribe.
1: Él tenía un programa en Telecaribe muy reconocido.
0: Eso.
3: Él hacía no por.
1: No.
0: Ah. Uno no sabe. Para todas las edades hay. Doctor González.
1: Pues sí, eso es José Manuel González.
3: Ah, porque González es el otro que está aquí.
0: Sí, ese no llame porque no trae nada nunca.
3: Así se trajo.
4: Ya Bravo estaba mi practicando. Bueno, yo pienso que la mujer, así como el hombre, tiene que demostrar sus movimientos. Es algo de los dos, no simplemente de que el hombre me enseña y que el hombre hace. No, para mí es algo de los dos y mantener esas llamas del amor.
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0: La mañana 33, queridos oyentes, luego de esta canción vamos a seguir escuchando lo que tienen ustedes para decir en nuestro WhatsApp. Ese WhatsApp está enloquecido.
1: No estoy de acuerdo.
0: 301-301-1039. Ese es el WhatsApp oficial de Mix.
1: Yo creo que la gente en WhatsApp y en Kik. No, que la gente en WhatsApp y en Kik digan quién cree que fue la persona que se peó. Porque aquí todavía huele a peo. Todavía huele a peo y se pearon la cabina y
0: Sammy.
1: Sí, no, de verdad, o sea, ¿quién creen que fue el que se echó el pedo en la cabina? Comenten ya.
0: Ey, Sammy, Sammy.
2: Legendario.

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2: Son las 8 de la mañana 37 minutos. 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
2: Terpel nos acompaña en esta parte del programa. Son las 8 de la mañana, 38 minutos. 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
5: Se busca.
2: 39. ¿Se busca qué?
5: Se busca el que se echó el peo en la calle.
2: Ey, Sammy,
5: no,
2: dale.
5: No, verdad, con... o sea, porque es una falta de respeto. Uno viene aquí a trabajar, no a tragarse los peos de la gente.
2: Nadie ha hecho eso.
5: No.
2: ¿Tú por qué sentiste? ¿En qué momento tú sentiste ese ahorita, olor nauseabundo?
6: ¿Ahorita? Porque fuiste la única también.
5: Porque seguro estás cerca de mí.
6: No tendrás la boca cerca
7: de
6: la
7: nariz. Claro, que más cerca de ti.
2: No, seguramente fuiste tú, Reinaldo.
5: Está muy calladito de Kim.
6: ¿Y en Kim estás diciendo que tú tienes cara de peoncito?
5: En Kim hay una pelea.
6: Que si tienes un poquito el color, mejor no digo que el color.
7: Si hablo, me lo trago.
2: Tú tienes cara de haber sido el infractor nauseabundo.
6: Ven,
2: este.
6: Huéleme, ven. ¿Cómo vas a decir que soy yo?
2: ¿Cómo te ocurre que te voy a oler? Tú eres loco.
6: Huéleme, Sammy, para que vean.
5: ¿Qué te voy a oler? No. Huéleme, déjame, no. No quiero.
2: Deja la niña quieta. Deja la niña quieta. Respeta, Reinaldo. Siéntate.
6: Quieren boletear. El peón de la radio. Me van a decir cuando yo. No, cuando tenga mi programa.
5: Huele a fe.
6: Armando el peo con Reinaldo. No, ya.
2: Bueno,
6: ya, Samara, ya.
2: A ver qué están diciendo, Sammy.
6: ¿Qué están diciendo aquí?
2: ¿Quién creen los oyentes que están en Kick?
6: No, qué pasa.
2: ¿Quién creen ustedes que fue el que hizo que su trasero hiciera un suspiro?
5: La gente dice que fui yo. Yo no fui.
6: Ahí está.
5: Yo no fui. Porque un peo no se niega.
2: Te voy a
5: el que
2: decir,
5: niega un peo niega un hijo.
2: Te voy a decir algo. Nosotros los hombres, en la gran mayoría, peones, cuando vamos a despedir un gas de nuestro cuerpo,
5: avisan.
2: Es de manera sonora. La gran mayoría. Muy pocos efectúan ese acto normal del cuerpo así.
5: Cuando son silenciosos son los peores.
2: Difícilmente un hombre lo hace de manera silenciosa. Las que lo hacen de manera silenciosa son las mujeres.
5: Aquí hay alguien que se echó un gas silencioso.
2: Fue silencioso y en teoría pudo ser una mujer.
5: Dice Isa que
2: y no
5: fue
2: veo
5: de
2: ninguna
5: Kim.
2: Otra mujer sino tú.
5: Que de quién está muy calladito.
7: Ese peo es de mujer.
5: No, el productor dice María. El practicante lo trajo fermentado. Dicen en el WhatsApp también deberías estar hablando.
2: Yo no creo.
5: ¿Que no?
2: Yo no creo.
7: Ese peo huele a tinte.
2: Mira, huele a permanente. Huele a uña de acrílico.
5: Productor Sucho.
2: Bueno, respétense,
7: tiene
2: por favor.
7: Necesito como aminoácidos.
5: Yo no me aplico aminoácidos. Tengo el pelo orgánico.
6: Por eso huele orgánico. Huele.
5: El que tenga
6: orgánico.
5: Bravo, creo que fuiste tú, dicen aquí.
2: A ver, ¿bajo qué argumento creen que fui yo?
5: Que
2: si
5: tienes
2: yo...
5: cara de peón así.
6: y de otras cosas.
2: Los míos son sonoros, los míos no son.
6: La mañana de jueves.
2: Hola, buenos días.
8: Hola, muchachos. Buenas, buenos días. Les habla el 241 de InDriver.
2: Ah, 241.
8: Amigos, yo le digo al muchacho que no hay una cosa más rica en una relación sexual, obviamente.
2: Sí.
8: Que una mujer caliente. Si la mujer no está caliente en una relación sexual, hermano, eso es aburrido. Hágale lo que tú le hagas.
2: Es aburrido.
8: Es aburrido.
2: Y no tiene nada que ver
8: porque
2: con que
8: esa
2: hombre...
8: es la parte más importante de la relación sexual, que esté activa, que esté high.
2: Estoy de acuerdo.
8: Y si, hermano, yo no sé si de pronto habrán, digamos, medicamentos o qué sé yo, para que se tome ella, para ver si se calienta o qué. Pero si no es así, hermano, vas a tener una hermana en casa toda tu vida que te ayude con las cosas de la casa, con los niños, no sé qué, el aseo de la casa y demás, la ropa y tal. Vas a tener una amiga, o si no, déjala.
2: Gracias, brother. Sabes, hay unas... Yo he leído, a mí me gusta leer mucho, pues para estar enterado de cosas y demás, y he leído, Sammy, que hay como un jugo, como una avena, como un hay unos productos que hacen que a la mujer se le aumente el deseo sexual. Hay unos
6: plata.
2: Plátano. Ok.
5: Plátano.
2: No. Ese producto no hace parte de los que leí, pero entiendo, señor productor.
6: ¿Cuál es tomar tú, Sammy?
5: No necesito eso porque mi hombre me calienta.
7: Oye, escuché que a Sammy le decían que cucha. Cuchita.
5: ¿A dónde?
7: Ay, tú dices que mi mamá me decía cuchita.
5: No, cuchita me decía cuchita. Mi mamá. Te dicen Chris y Ronnie.
2: ¡Ey! Bueno. Bueno, a bajarle, ojo.
6: Sí, profesor Irafare.
5: El del peo fue de aquí.
2: A ver qué.
7: Pau, ¿de te fuiste tú?
2: Bueno, ya. Y
6: aquí dicen que el que primero lo huele, abajo lo tiene.
5: Aquí dice, ese peo
2: es
7: ella la que anda con su vainita.
5: Ese peo es azote, dicen aquí, te lo juro, dice Andrés Barraga.
2: Eso es cierto, el que primero lo huele,
6: abajo lo tiene.
9: Buenos días a todos. ¿Será que la vieja no le gusta el man?
2: Okay. Ese de ahí. Okay.
9: Porque cuando uno le gusta el mal, le hace de todo.
2: Viste, te lo estaba diciendo ahora extra micrófonos, Samara Haidar.
6: ¿Qué peo cuando, tiene
5: un peo que tiene
2: cuando una mujer, cuando una mujer le gusta a su macho, ese man nada más la mira, medio la toca y. Ay,
6: sí, madre, señor. Qué rico. Sí, señor, me ha pasado.
2: Y ¿Te ha pasado que te lo han dicho tus amigas, claro, que mamá, el marido las coge y las medio toca?
6: Y ella me dice, entra. Y yo me la quedo viendo y me.
2: Y viceversa. Cuando a uno, la mujer de uno le encanta, le fascina, la mujer de uno medio lo toca y. ¡Uy! Se dañó el empaque. Y cosas así.
6: Ya, señor Bravo.
2: De verdad. Dice por acá,
7: Cindy. Se le dañó el empaque, se le mojó la chupa.
2: La gallina.
5: ¿La qué?
2: La chupa.
6: Señor Bravo, no nos cuente su intimidad.
2: No, que se. Dice el Requín que se le dañó la chupa. La chupa. La chupa de la llave que abre el agua.
5: Dije, ¿quién la chupa?
2: ¡Ey! ¡Juicio me! Dicen por acá, la gallina que cacarea. ¿Qué dice Cindy? Sí, la gallina que cacarea es la que pone los huevos.
5: Señor Bravo,
6: quiero trabajar.
5: Uy, perro.
7: André está dormido.
2: A ustedes también les da gripa, hijo.
6: Ay, que use perro.
2: Dice por acá, a ver qué dice el pelado Nando. Dilo, Nando.
10: Mira, si fuera peo de Sammy, te lo juro que Sammy dice, fui yo y qué, porque esa pelea es frentera.
5: Así es.
10: Pero para mí que fue el practicante y se está haciendo el marica. Si es de
5: verdad, no se hace
7: más
5: frentona
7: que...
2: Dejen de decir esa palabra al aire, por favor.
6: Ya, sí, barro.
2: Muchos están diciendo que fuiste tú, Reinaldito.
5: El que huela feo es tú siempre.
2: Eso sí es cierto.
7: Por eso lo descarto.
2: Eso sí es
6: exacto.
2: Cierto.
6: Exacto. Vine a ver, me está ayudando el Kikín.
2: Eso sí es cierto. The King. Dejen de ponerse apodos. Bueno.
5: ¡Profe!
2: Hola, buenos días.
11: Este fue Mr. Bravo, Sammy, que está muy sospechoso.
6: ¡Ay, señor! ¡Ay, la barriguita que no lo ayuda!
5: Sí, se busca.
6: Un dedito se comió.
2: Hola,
6: me sale por el cuello de la camisa.
12: Buenos días, Mix. Hey, Sammy, en China eso es normal. La gente se pega delante del que sea.
5: Es normal.
12: Porque eso es una necesidad fisiológica natural y silvestre. Y eso, silvestre aparte, también es una muestra de cariño. O sea, que la persona que te echó el peo te quiere mucho.
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0: clásicos nos pertenecen. 8 de la mañana, 54. Familia, vayan preparándose porque se viene la parte final del Toxicapítulo, la conclusión. ¡Sammy!
1: ¿Qué?
0: Reinaldo José. Ah, no, Reinaldo Segundo. Señor productor. ¡Ey, amigos oyentes! ¡Qué locura! ¡Qué verdadero perreo! ¡Atención, atención, atención, atención!
2: Sebastián Viera, nuevo técnico de Junior.
0: Se la vamos a dejar picando ahí, picando ahí, el trompo ahí, ahí, ahí, ra.
1: Ra, ra.
2: ¡Ya apareció el peón! ¡Ya!
0: ¡No!
1: ¡Lo tenemos!
0: ¡No!
1: ¡Lo tenemos atrapado!
0: ¡No, mejor!
2: ¡Mejor!
1: ¡Ahora llegó no solo se peón, también se
2: extraditado por peón!
0: ¡No! ¡Llegó la foto de la vaca muerta!
1: ¡Pero vos no le digas así!
0: Ay, ¿yo qué culpa? Si le pusieron producción.
1: ¡Qué feo!
0: No, el marido la está acusando.
2: Por eso, pero es
1: que hay un video también.
0: No. Amigos oyentes.
1: Hay un video.
0: Todos para aquí. Todos, todos, todos, todos. Vayan, vayan, ya,
1: hay
0: ya, ya,
1: video.
0: Ya, ya.
1: Y hay un video del hombre que él... Ya lo verán. Hay un video.
2: Mira,
1: hay un video.
0: ¡Atención! Llegó la foto de la vaca.
1: Hay video de que porque el hombre no está contento. Hay video. Hay video, es que te lo digo. Hay video.
0: Les recomendamos ir aquí porque en un momentito vamos a publicar el material audiovisual que tenemos.
1: Eso.

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1: 9 de la mañana en punto, 9 en punto. 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
1: Mix. 9 de la mañana, un minuto. 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

0: Son las 9 de la mañana, 6 minutos, 9 de la mañana, 6, 9 de la mañana, 6, repito, 9 de la mañana, 6, queridos compañeros de la mesa de trabajo. 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
0: A las 9 de la mañana, 7 minutos, 9 de la mañana, 7, cortesía de Claro. Viene la última, esta sí es la última repetición del
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8: Yo estoy Mix, escuchando Mix Radio. Buenos días, Amara, Mr. Bravo.
0: Buenos días.
8: Practicante, ahora que llegue, el productor.
0: Ya llegó también.
8: Para todos los oyentes, les voy a contar mi toxicapítulo. Dale, estoy pasando por una situación que ya comenté a un hermano mío y él me dijo que le diera manejo.
0: Dale manejo.
8: Le dijo, dale manejo, pero yo la verdad ya he agotado todos los recursos. He hablado con mi mujer, le he preguntado qué podemos hacer para mejorar. Y de pronto me dejo una hora que cuente el motivo de mi molestia. De pronto se va a reír o más de uno se va a sentir identificado conmigo. Yo he hablado con mi mujer, yo tengo una relación de hace 7 años. Y todo está bien, todo va bien. Somos una pareja que ha salido adelante. Pero hay algo que me tiene incómodo. Por momentos me pongo furioso porque yo quisiera tener un poco más de acción, un poco más de creatividad de parte de ella, sobre todo porque yo trato de hacer las cosas como me gustan y trato de hacer que ella se sienta cómoda, pero me da un poco de pena decir esto, pero un poco de pena y también un poco de rabia porque ya yo he agotado todos los recursos. Bueno, yo siento que he agotado todos los recursos y es que mi mujer vaca muerta en la cama, mi hermano, y eso, Mr. Bravo, yo no sé si tú me vas a un buen consejo o si Sammy me va a gritar, porque ella siempre grita.
0: Ella siempre grita, es verdad.
8: Ella, ya yo no sé qué más hacer, no sé qué más decirle, no sé qué más inventarle, qué más proponerle. Mi mujer vaca muerta y no he podido motivarla, como motivarla, que experimentemos más cosas, que hagamos más cosas, a que haga cosas chéveres, no sé. No sé qué hacer, no sé qué hacer, ayúdenme.
7: Los oyentes de Mix están enloqueciendo. 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

0: Espera, espera, espera. ¿Qué hiciste? ¿Eso qué es?
1: No, la vaca no. Eso es como un caballo.
2: Un caballo con mal de rayo, una vaina así. Mira, a ver. ¿Qué animal podría ser, por favor?
0: Yo lo sé.
2: Eso es un zoólogo que no sé.
0: Es una fusión entre, no sé, burro, pato.
2: Este sí está claro, mami. No te metas para allá, para Buciacurí, porque llevas.
1: Ven, quiero decirte, antes de que vayamos a los oyentes, bravo, que se conecten ya mismo a Kik.
0: ¿Por qué?
1: Porque tenemos la foto de la presunta vaca muerta.
0: De la denunciada.
1: Y tenemos un video de lo del por qué ya sabemos que él no se satisface con esa mujer. Tenemos un video.
2: Ni te creo.
1: Pero entonces necesitamos que la gente se conecte, porque ayer llegamos a 600 conectados y esperamos que hoy superemos ese número. Si no hay 600, no hay ni video. Ni, no, porque hoy hay video y hay foto.
3: Tienen sí, hay foto, hay video.
1: Exacto.
0: Eso es cierto.
2: Y baile.
1: Mix Radio Barranquilla en Kik, ya.
0: No sé. Tengo mis dudas, Pacheco.
1: Bueno.
0: Vamos con los oyentes. Bien, ¿qué le van a recomendar al amigo denunciante? 9:11 Él dice que... bueno, le preguntaron en la hora anterior, le preguntaron, una oyente le preguntó que si la esposa, llevan 7 años de relación, sí, que si la esposa se había comportado así desde el inicio de la relación, o si de un tiempo para acá es que se estaba comportando así, que no hacía absolutamente nada en la cama mientras estaban en el frutifantabuloso. Lo que sí es que es bien es para, tanto para hombres como para mujeres, eso es fastidioso, ¿no? O sea, estar teniendo relaciones con una persona que no, o sea, como que no hay una, no sé, un calor ahí, una cosa, una
1: calocha.
0: Una rica, acá, no sé, un ahí en el oído. Ay, papi.
1: Ay, qué rico, espernanca.
0: No, ey, Sammy. Sammy. ¡Ey!
2: Espernanca.
0: Yo no, niño, no repitas.
2: ¿Sabe quién habla así? Mi abuela.
0: ¿Tu abuela
1: va a decir? ¿Eso se habla en los de pueblo?
2: Espernanca.
0: La puerta. Espernanca, la puerta. Ajá,
2: pero por
0: la
2: eso.
1: La ventana.
2: Por eso, por ya. Entonces me tengo que imaginar unas piernas de espernanca y una vaina.
0: Nadie está hablando de eso.
3: ¡Ah, no! ¿Y tú eres la vaca muerta? ¿Quién es?
0: ¡Ya! Deja de gritarme. Che. Hola, buenos días.
4: Hola, ¿qué tal? Buenos días. Bueno, primero que nada, Sammy, la vaca hace. Oh, ok. Y bueno, para opinar sobre el capítulo.
0: Dale, dale, brother, dale.
4: Si él la quiere, la ama y dice que quiere ayudarla. Brother, hay medicamentos que le sirven a la mujer para aumentar la libido y eso le hace despertar, digamos, esa creatividad, como él llama. Ahora, está el tema del sobrepeso. Porque si la chica es gordita, mi hermano, métala en el gimnasio y hacer dieta. Pero si el tema es psicológico, hormonal, pues busque ayuda. Usted dice que quiere ayudarla, busque ayuda. Póngase de acuerdo con ella, hable con ella. Si la ama y quiere ayudarla, haga eso.
0: Ok, gracias a nuestro amigo oyente. Interesante lo que dijo del sobrepeso, sí. Y lo que dijo de, ¿ves? Lo que hablamos hace un ratico, que hay un tipo de productos sí, que hace que la libido se le aumente a la mujer.
2: ¿Sabes cómo se llama el de la mujer? El del hombre se llama Vitafer, creo que es. Porque yo no
0: deja
2: lo tomo
0: de
2: para
0: decir
2: nada.
0: Marcas, deja de decir
2: cómo
0: marcas.
2: ¿Cómo se llama el de mujer? Bichota.
5: Vita Fernanda.
2: No.
0: Fernanda Vita.
2: No, Bichota se llama.
1: Se llama Bichota.
0: Ja, ja, ja, ja,
2: no, no, no, no, no, no, es en serio.
1: En serio.
2: Busca, ponga Bichota sobre para que vea. Bichota.
1: 318, todavía falta gente.
0: Podrían
1: pilas
0: dejar de decir viejo, marcas este no y de dar cree, publicidad nada gratuita. Nos van a llamar la atención. Gracias.
2: Samara le vi uno en el bolso.
1: Yo no uso eso.
0: Ella no tiene. Tú sabes eso,
1: Sammy. Jamás.
2: Yo voy a mostrar.
1: Es su pierna.
0: Ya está en esa época.
2: No. Ya, y le duele la pierna ahora que no.
0: Es porque ella tuvo una situación. Deja de ser tan metido.
2: Por andar espernancándose. Ahí está.
0: Mira, Reinaldo. Reinaldo. Dios mío. Reinaldo. Reinaldo.
1: Me duele.
0: Modérate. Más oyentes. Hola, buenos días. Desde el amor, ¿cómo amanecieron?
6: Buenos días, Mr. Bravo. Yo supongo echando mi 103.9. O sea, ¿por qué esperar 7 años y no parar eso antes? ¿Será que el man está enamorado ahora de otra persona? No. ¿O ya está comiendo en otro lado y ahora sí? Le parece vaca muerta a la mujer.
0: Ahora van a decir que el man es el que está pegando cacho. A ustedes las mujeres les encanta culpar al hombre de todo. Ustedes se caen por no ver para adelante. ¡Culpa del hombre! ¡Culpa del hombre!
1: La, la, la, la, la. la.
0: Buenos días, desde el amor. Muestra para él.
5: Hola, buenos días, Mr. Bravo.
0: Buenos días.
5: ¿Por qué esa mujer no se va? Deja al man quieto. Vaca muerta esa.
2: Sí, gracias, doña. Tiene la misma voz, ¿no?
0: Esa no es la señora, ¿cómo se llama? Balbina, no. Balbina es tu abuela. Sí. ¿Cómo se llama la señora que llamaba?
2: Emma. Doña Emma.
1: Rosa
0: Mestroso,
1: no.
0: Sammy. No, Sammy.
2: Doña Emma.
0: Emma, exacto. Oye, ¿esa señora no murió?
2: No, tiene rato que no llama.
0: Tiene rato que no llama la señora Emma.
7: Tu nota de voz.
2: Ay, ella aprendió a mandar. ¡Anda, qué peligro!
0: Sí, qué peligro.
1: Necesitamos que se conecten, si no, no hay video ni foto.
2: Doña Emma.
0: Espera. ¿Será que ya aprendió a enviar notas de hola, señora?
7: Hola de nuevo, ¿no la escuchaste?
2: ¿Y si es una prima?
0: ¿Será que es ella?
5: Hola, buenos días, mi tío Bravo. ¿Por qué esa mujer no se va? Deja al man quieto. Vaca muerta esa.
0: Anda. ¿Será? Hola, buenos días.
8: Buenos días, Mix Radio. Samara Haider, mamacita. Practicante rosadito y Bravo Lovers al poder. Bueno, ¿qué les puedo decir del Toxic Capítulo? Lo que callamos algunos hombres. No te preocupes, que él no solo sufre de eso, yo también. Verdad, nosotros nos aguantamos, sino porque hay mujeres que se portan bien y la verdad son buenas mujeres y desgraciadamente no son buenas en la cama. Pero bueno, hay dos opciones, aguantarse o pegarle callo.
0: Aguantarse o pegarle callo.
2: Lindo. Me gustó lo último.
0: Hola, buenos días.
9: Hey, Mr. Bravo.
0: Mi hermanito.
9: Dile al man que le compre un caballo loco de esos que usan los vaqueros.
0: Caballo loco.
9: A ver si se suelta.
0: Un caballo loco, que le compre un caballo loco. Un caballo loco. Aló, buenos días.
10: Aló.
1: Ay, no.
10: Aló.
1: La invocaron.
10: Buenos días, ¿cómo va, señor Jorge? ¿Cómo ha estado? ¿Qué más, Sandra? ¿Cómo va allá?
1: Samara, mi reina.
10: La misma vaina, mismo pipí con distinto pantaloncillo. ¿Aló, son locutora o no?
0: No, señora, me dio como de costumbre mal el dedito. Esta no es. No, esta no es Olímpica, señora. Esta no es Olímpica Estéreo. Esta es Mix Radio.
10: Esta no es la que tiene Wiki. En septiembre, no. Septiembre que viene diciembre. No, voy a ver algo y no va a llegar ni a diciembre.
0: No, señora, esta no es Olímpica Estéreo. Esta es Mix Radio.
1: Bueno, pero señora, aprovechando que usted llama aquí al programa.
10: Dime, Sandri.
1: Mi vida.
0: Ella no es Sandra. Samara.
1: Mi vida linda.
10: Sandrara, cuéntame.
1: Mi amor, mira, lo que pasa es que un señor está. Escuche, doña. Está denunciando.
10: Gripón mío, me tuvo como un mela.
1: ¿No será que tiene algo que ver contigo, Bravo, que están gripados los dos?
0: Anda, usted también tiene gripita.
10: Ando engripada, sí, señor.
0: Ay, pobrecita.
1: Mire, doña, ¿usted qué opina de las mujeres vaca muertas?
10: ¿Qué?
1: ¿Que usted qué opina de las mujeres vaca muertas? De las mujeres que no, ajá, no.
10: ¿La qué?
1: Ay, no, doña, usted con
10: señor... mija, que me tienen que hablar fuerte porque la gripa el otorrino me dijo que le me jodió la nariz y la. Bueno, mija, yo te cuento.
0: ¿Usted fue vaca muerta cuando estaba en su época así?
10: Jamás y nunca.
0: ¿Usted le pegaba al perrito, señor?
10: Tengo cuatro maridos y cuatro pensiones hasta el terminal de la cervecería yo tengo para que usted me venga a decir que yo vaca muerta. Si no, no hubiera tenido tanto marido.
1: ¿Y a usted le gustaba hacerle cositas a su marido?
10: Hasta de, ¿cómo se llama? Del escaparate me llegué a tirar.
1: Imagínate.
10: Una vez. Y me se mamó un rodillazo el otro en la chapa.
0: ¿Usted hacía el escaparate?
10: ¡Papá!
0: ¡No, señora!
10: ¡Claro! Hacíamos de todo. Y uno tenía que tener cuidado con esos abanicos de techo porque le podía pegar en la cabeza a uno y eso pegaba.
1: Doña, usted era caliente, ¿ah?
10: ¡Uy, bastante! Pero ya eso todo es ficción. Ya yo no... Ya no más.
0: Por ejemplo,
10: ya eso así que... Yo orino y así que... Anda, oye, el pavito comió. Eso sí, el pavito comió bien cuando pudo comer.
0: Uy, no. Señora.
10: Ay, para allá va, mija, cuídate. Échate cremita.
0: Cuídate, Sammy. Cuídate,
10: Sammy, espadito.
0: Escucha a la vieja para que llegue esto.
1: Uy, qué horror, doña. Cuelga eso. Uy, no.
0: Señora
1: qué
0: Balbina.
10: ¿Qué salió, tontico?
0: ¿Yo cómo sabe, vieja?
10: Para que llamé para la bolita, para ver si me la gané.
1: Bolita, bolita esta.
0: ¡Ey, Sammy!
1: Ah, ya, por roncha esa, vulgar.

0: Cabo Ahogado se llama.
1: ¿Cómo sabes? ¿Cómo? Parece un carro viejo, un carro dañado. Qué risa. Ya venimos con la

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1: Hola Marco, buenas tardes. Dios te bendiga y te llene de prosperidad en este día chismoso y juez.
0: Porque a los dos les gusta el chisme. 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
2: Estamos de regreso aquí en el arranque de Mix por Mix Radio. Y atención familia, atención. Todos para Kik. Todos. Ya, todos. Porque vamos a publicar la fotografía de la denunciada, de la mujer que asegura el amigo oyente que más se mueve el palo de la escoba que ella.
3: Todos a conectarse en Kik como Mix Radio Barranquilla. Porque después de este toxic capítulo nos ha quedado una foto y un video antes de llegar a la conclusión, bravo.
2: ¿Ah, sí?
3: Sí.
2: Ya. ¿Quién entró?
3: La señora que nos ayuda con los quehaceres y muy amable. Vino a sacar la basura.
2: Reinaldo, tú podrías hacerme el favor de gritarla por mí.
3: ¿La no, quieres que pero le ella está haciendo su trabajo.
4: Eso es lo mío.
2: Déjame un momentico, vamos a hacer algo que
3: no, bravo,
2: que,
3: vamos con la foto y el
2: diseñamos
3: video.
2: Diseñamos algo para
4: un dispositivo.
5: Ya se fue.
4: Ya te sacó. Es más, te movió lo coso eso donde tú haces masaje. No. La
2: es
4: mesa
2: que no
4: esa.
2: Quiero que nadie más ingrese a la cabina mientras estamos haciendo programa. Bueno, todos vamos para aquí. Vamos. Vamos a publicar la fotografía que nos envió el amigo denunciante.
3: Pero espérense, también hay un video de el por qué el señor exige tanto al momento de querer una relación sexual. Hay un video que lo tiene trastornado el señor.
2: Ok. Bueno, entonces vamos primero con la fotografía y luego con el video. Así que vamos en 5.
3: En 4.
2: En 3. ¿No sabes contar, pelados?
3: En 2.
2: En 1.
3: A ver.
5: Ahí le tapo la cara. Se me olvida.
3: No se le vea la cara.
5: Espérate que se me olvidó.
4: La cara está muerta.
5: Ya.
4: Pon la vaca muerta esta.
3: Ey, barro, eso no se hace.
4: Ay, pobrecita.
3: Ay, no. Sí, es vaca muerta.
4: Sí, es vaca muerta. Pero porque le tiene que poner su cara siempre.
5: Ay, no.
4: No tiene más decir que hermano.
5: Toca taparle la cara.
3: Mira, ay, niña, que sea de no viste, no va.
4: Pero.
2: ¿Cuántas personas están conectadas ahora?
3: 271.
4: Esto okay. Cuenta como publicidad engañosa, señor.
3: No. No, porque es que esa es la foto que le envió.
4: Yo no creo.
2: Nos tomó del pelo el denunciante, la verdad. Feo.
3: Pero el video que hay, el señor está acostumbrado a estar viendo este tipo de cosas y por eso es que el man tiene la mente tan volada. Hace unos días se puso a ver un capítulo de un programa de diversión y estaba como raro. Entonces yo creo que el man lo que tiene es la mente dañada. Ay, él tiene la mente dañada.
4: Okay. ¿Y cómo llegó a ti ese video ahora?
3: Porque el señor lo envió y me dijo, mira, yo estoy viendo esto. Me dijo así.
4: No creo. ¿Y qué?
3: Mira lo que ve el señor. Mira lo que ve el señor.
4: Vamos a ver lo mismo.
3: Mira lo que ve el señor.
2: Vamos a ver.
4: ¡Hay 5!
5: Ya está
2: el video.
4: Ajá. Y no hay audio, ¿no?
2: Ajá,
4: normalmente. Chao.
5: Esos son los muñequitos que ve Sammy.
4: Anda.
2: Esos son los contenidos que ve. Yo sí, no sé quién.
4: Y está bien frentona.
5: Viste a la chuchindrina.
4: Ah, la chuchindrina.
2: ¡Ey!
4: ¡Carajo, chilindrina! Te faltan dientes.
2: ¡Ey!
3: Mira cómo se pernanca la mierda.
2: Muy bonito.
4: Y no te doy otra nomás.
2: Muy bonito.
4: Me acabo la pastilla azul.
3: Pero la chilindrina se ve guapo.
2: La chilindrina. Sí. Ese chavo es un bendecido porque la chilindrina y la popi, las dos se ven chéveres.
4: ¿La popi o Pati?
3: No, ese es Pati. La popi.
4: No, la popi no.
5: La popi.
4: La popi. La popi tiene a Serafina.
2: Esa es Pati.
3: Pero ese chavo estaba raro.
4: ¿Me pueden mandar ese video?
2: Hey, Reinaldo, Reinaldo, deja de estar viendo esas cosas que se te va a atrofiar un poquitico más la mente, más de lo que la tienes.
3: 400 conectados viéndose este capítulo del Chavo que nunca salió a la luz.
5: Ese episodio yo nunca lo vi.
3: Pero tuviste cómo tampoco se monta en el triciclo la chilindrina. Sí,
5: y le dice que torta de jamón.
2: Que jamonzote.
4: Y de, no es de jamón, es de pavo.
3: Ay, qué feo de
4: ver. Mira, que cómo ríes.
5: Y de la chuchindrina.
2: ¡Ey, ey, ey, ey! ¡Ojo, ojo!
4: La castigaron, bravo. Vino una señora, cayó en la trampa. Mira la señora.
2: ¡Ey, ey, ey! ¡Ojo, ojo, ojo!
4: Mira, la cayó en la trampa. ¡Ah!
2: Vamos a llegar a.
3: ¿Qué opinas de este capítulo del Chavo, bravo? Cuéntanos.
4: Bravo, la señora te trajo el alcohol y tú.
3: No, pero cállate que estamos hablando del Chavo.
2: Ey, ¿qué?
3: No,
2: ¿qué? ¿Qué?
4: No me grites.
3: ¿Tú te has visto ese capítulo?
2: Esta producción del Chavo que están observando los oyentes. Bueno, que ya el señor productor la quitó.
4: Los oyentes no serán los televidentes porque no saben.
2: Bueno, sí, en este caso serían televidentes. Tienes toda la razón, Reinaldito.
3: 476 conectados.
2: Ese contenido. Ese episodio. ¿De dónde sale? ¿O qué? ¿Quién hace ese contenido?
3: Ese es el Chavo, bravo.
2: No, ese no es el Chavo.
3: Sí, es el Chavo. ¿No estás viendo la chilindrina?
2: No, esa no es María Antonieta de las Nieves. Qué pena.
3: Ese no es el Chavo. Tiene que cagar,
4: pobre. Siempre cascan ese al pobre no. Chavo. Sí, es el Chavo que siempre lo casca.
2: Ese no, ese.
4: Mira cómo llega con el triciclo. Mira, las patas esas.
2: Ey, qué.
4: Da quien fuera triciclo. Chucha.
3: Ay, no. Ese es el Chavo, lo dicen ahí.
5: Ay, le pegó la chiquindrina.
4: Por eso es que está mueca.
2: Qué
4: mírala, mírala,
2: la cómo disfruta, le gusta la vulgaridad. Qué lindo. Ay,
4: qué pela tan plebe. Yo no había conocido una mujer tan plebe como
2: ella. Mira, la princesita. Mira. Y después se atreven a decirme que ella no piensa más en cosas locas en el día.
4: ¿Qué dice la gente? Mira, que está cagada.
3: La gente está muy, muy, muy hiperactiva.
2: Eso veo.
3: Que hasta un amor le da la chilindrina.
2: Ey, ey, ey.
4: No, ey, no.
2: Rondamón no le da nada a la chilindrina, solo buenos consejos. A las 9 de la mañana 39, vamos a escuchar la conclusión del Toxic Capítulo, que tuvo una pequeña variación. Con el video de Samara Haider.
5: Esos son los videos que se ve Sammy.
2: Esos son los videos que se ve ella. Ese es el contenido que tiene San Juan, el teléfono ese costoso.
3: Sí. Es que mi algoritmo me salió.
2: Qué lindo algoritmo. Samara Haider, ¿qué le vas a recomendar, por favor?
5: A televisión humorística.
2: ¿Qué le vas
5: Chibolio.
2: ¿Qué le vas a recomendar al amigo denunciante para cerrar el Tóxico Capítulo, Samara, por favor?
3: Que no esté viendo esos programas del Chavolo.
4: Bravo, están pidiendo el video que lo de, pues uno lo pida por WhatsApp. ¿Estás viendo tú eso?
5: ¡El Chavolo!
3: Ella bajó a ver el video.
4: Hasta Yupaz vino a ver el video.
2: Qué mano de gente vulgar ahí en esta emisora.
3: Que le abran a Yupaz que quiere ver el video.
2: Ábrele, ábrele.
3: Le voy a abrir a Yupaz.
4: No, no, le abrieron a la señora que vino a traer el alcohol y le abrieron a la chismosa.
2: Bueno, amigo denunciante del Toxic Capítulo, yo le voy a decir una cosa. Si usted no se siente bien con su mujer, que no hace lo que usted quiere, o por lo menos hace el esfuerzo para tener un coitus bastante interesante y que ustedes disfruten, mi hermano, toma una decisión, porque si el tema va a continuar así, van 7 años, ahora, si usted quiere tener una vida sexual miserable, si usted quiere tener una vida sexual triste,
4: como de locutor.
2: ¿Conoce algún locutor que lleve una vida miserable?
4: Varios.
3: Déjalos rotando de aquí en aquí.
4: Ellos todavía están en el video, señor Bravo. Mira, no respeta.
5: La gente no te está escuchando.
2: Créeme que sí.
4: Yo estoy con usted, amigo Bravo.
2: Gracias,
4: porque Reina, yo me lo veré en la casa, en la comunidad de mi hogar.
5: Ay, está viendo el Chavolo.
2: Qué bonito cómo se salen del formato del programa. Después en las reuniones no quieren que les digan nada. Muy bonito, muy bonito.
4: Hola, Yuspaz.
2: Juan, mi hermano, yo creo que usted debe tomar una decisión en su vida porque y esto aplica también para mujeres, porque hay mujeres que de pronto no le están prestando atención en su vida amorosa y resulta que llevan una doble vida, están casados o están casadas, pero resulta que en esa casa parece que fueran unos primitos, parece que fueran unos
4: roommates.
2: Prácticamente. Es más, hay roommates más activos que algunas parejas.
4: Sí, señor.
2: Toma una decisión, mi hermano, porque si no, se va a quedar viendo contenidos como el que está rodando en este momento en Kick, así, literal.
4: Con la actuación especial de... ¡Sammy!
2: ¡Yuspas!
4: Como la chucha.
3: ¡La chucha!
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4: Son las 9 de la mañana, 50 minutos, 9 de la mañana, 50. Y a esta hora, aquí en el arranque de Mix, vamos a charlar de algo que sucedió hace un par de días, tres días, y que luego trascendió a raíz de las disculpas de la protagonista. Pero toda la información de este babadito lo tiene la especialista en babaditos, Samara Haidar. ¿Qué fue lo que pasó?
5: Hay una polémica armada y es grande, la verdad. Karina García, ex participante de la Casa de los Famosos, estaba en un live, estaba en una transmisión, cuando empezó a contar la historia de una amiga que le habían regalado supuestamente un perro pomerania. Pero Karina, en el en vivo, aseguró y dijo que en realidad esto no era un pomerania porque era un cruce entre un perro y otro perro. Karina siguió hablando de esta situación, ella comparó hasta su propio perro, que al parecer presuntamente sí es un pomerania de los que dicen de raza, normalmente dicen así.
4: Okay.
5: Y ella empezó a decir en el en vivo un montón de cosas, que la gente no estuvo de acuerdo, que devolviera el perro, que ese perro no era de raza, que estaba cruzado. Bueno, ella dijo un montón de cosas que yo creo que mucha gente ya lo debe saber porque eso fue hace días, pero la polémica no siguió, perdón, la polémica no siguió ahí, sino que hicieron tanta presión, obviamente los animalistas y todas las personas que defienden o defendemos a los animales, no nos gustó, a nosotros pues la verdad no nos gustó, yo hablo por mí, a mí no me pareció agradable que un animal tenga que ser catalogado de bueno o malo por ser de tal raza o la otra. Karina me parece una chica súper linda y todo, pero creo que aquí, no sé, no estoy de acuerdo con las declaraciones. Entonces, luego ya le tocó salir a pedir disculpas, Karina habló, reconoció que fue imprudente, que eso no justifica pues lo que dijo, pero yo creo que uno no juegue. El tema de los perros es muy delicado, los animalistas son personas que defienden a capa y espada sus ideales, y no sé, creo que se le fue un poquito ahí, no poquito, no bastante, se le fue la vaina con ese comentario.
4: La gente se tocó realmente porque fue, porque ella comparó al perro con
5: que no tenía
4: ¿qué?
5: Apariencia de un pomerania puro, entonces ella lo que le dijo a la amiga es como que, hey, yo te recomiendo que lo devuelvas, esto no es un pomerania original.
4: La Karina le dijo a la amiga, devuelve el perro, que este no es un perro, este no es un perro de raza.
5: Exacto, que dijo como que devuélvelo, ese perro no es de los pomeranias como el mío, mira el mío, no sé. O sea, se habló fuerte de las mascotas que de pronto no tienen la fortuna de ser de raza. Esto ha generado ninguna fortuna, porque yo le puedo decir una cosa, no hay nada más bonito que un perro adoptado. O sea, se los digo, yo tuve un perro adoptado y créanme que no era ni de raza ni nada, era un perro simplemente que estaba buscando un hogar, y nadie en la vida me ha dado tanto amor como me daba ese perro, que me esperaba, que sabía cuando yo llegaba. No importa la raza. Además, hay una campaña muy bonita que es no compres, adopta.
4: Ok.
5: Pero aquí esto generó una polémica, y yo creo que con todo el caso del mundo, porque realmente la expresión de Karina fue muy fea.
4: Ok. Bueno, yo en lo personal, la verdad,
5: vamos a buscar.
4: No soy amante a las mascotas. A cualquier mascota, a mí no me gustan ni los perros ni los gatos.
5: Ok.
4: Pero, no vayan a tergiversar lo que acabo de decir. Una cosa es que no me gusten y otra cosa es que permita que maltraten a un animalito o que yo vaya a maltratar a un animalito.
5: Vamos a escuchar un poquito a ver lo que ella
4: dijo. No estoy de acuerdo con eso, con que maltraten a los animales. Sin embargo, debo aclarar que a mí no me gustan los animales. Yo nunca tendría como mascota a un perro ni a un gato, porque no me gustan. Pero tampoco voy a salir a decir, es que este perro, o a tirar un perro o a maltratar un perro. No, cero. ¿Qué ibas a mostrar?
1: Pues es un animalito, que Dios lo bendiga, pero yo le dije a ella: y mi reina, devuélvaselo a ese económico, a ese tacaño. Le regaló un pomerania como combinado, como con un chip su. Entonces parecía una rata, o sea, no tenía la cara de mi pomerania original. Y yo le hice incluso una comparación. Yo le hice un collage con la foto del pomerania de ella y la foto de mi pomerania. Y yo, amiga, perdóneme, pero yo le tengo que decir la verdad. A usted no le dieron un pomerania original. ¡Devuélvalo! ¡Devuélvalo! ¡No! En cambio, mi bebé sí es original. Y me encanta porque mañana me van a empezar a decir materialista, interesada.
5: No sé si es que a Karina le gusta generar este tipo de polémicas.
4: No, yo creo que tiene una mente vacía, la verdad.
5: ¿O será que a ella le gusta estar en polémicas?
4: Ah, tiene la mente vacía. El propio ser humano vacío de mente. Este mundo cada vez está más controversial, cada vez está más raro y extraño. ¿Qué opinión le merece a usted, mi querido amigo, que ha estado escuchando esto que estamos hablando? Hola, buenos días. ¿Quién es Modo Mix?
2: Lo que pasa es que ella no tiene eso, bravo. ¿Qué? La vieja es un pitillo, plástica por fuera y hueco por dentro.
4: Hola, buen día. ¿Quién es Modo Mix?
3: Bravo, saludito, Sammy, mi amor, bravo, mi hermanito, fuerte abrazo.
4: Ah, papá.
3: Hey, bravo, la culpa es de los seguidores que siguen a personas que no tienen nada en su cabeza. Una persona, escuchen lo que estaba diciendo, o sea, una persona pobre, o sea, hey, viene acá un duro, un chichipato, te digo, esa gente vive de apariencia, de estupideces, ¿sí me entiendes?
4: Gracias a nuestro amigo oyente. Hola, ¿quién más en Modo Mix?
6: DJ, buenos días.
4: Buenos días, papá.
6: Yo era un perro de la calle, pero me adoptó mi suegra.
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4: Son las 9 de la mañana, 57 minutos.
5: ¡Nos vamos! ¡Chao, perros!
4: ¡Ey, Sammy!
5: Porque respeta. Todos somos perritos lindos.
4: Y respeta, Sammy. Que Dios los bendiga. ¡Ey, ojo, ojo, ojo! Que parece que va a llover hoy. Eso dijeron.

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4: 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Psst, escuchen que esto está bueno.

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0: Ya marcamos las 10 de la mañana con 8 minutos. 10 de la mañana con 8 aquí en Mix Radio.
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0: ni los pilotos. No, y no, no busquen que su casa con boquete se las decore.
1: Wow, esta canción.
0: Bien, yo soy el mejor, yo no soy un.
1: Se llama
0: mejor.
1: La Gerencia. Bien. 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La emisora que está comandando. 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Por todos los barrios sonando, bebé. Ok, va llegando al aire.
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Show24 en Instagram. Sígueme y te sigo, Monte Modo Mix. Somos la emisora que comanda la gladoa. Aquí está el aire del DJ con más flow. Game Flow, dando la toa desde allá. Saludos para la gente que está en pleno centro de la ciudad. La gente que está en su establecimiento comercial, más de uno me dice, Game Flow, tengo el parlante a todo volumen, en modo mix, esperando que este fin de año nos vaya muy bien con

0: ¡Ay, ay, ay! ¡Pa' que goce bomba en las que de la Navidad! ¡Ay, mamá!
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0: Sino que lo diga Sammy, esta Sandra me dice J Flow. Desde septiembre, siente que viene mixiembre. Un saludito. Estamos activos, viene la época más linda.

0: marca a saludar, a enviar su nota de voz, me cuentan dónde anda, me dicen J-Flow, YouTube Mobile Mix, la estoy dando toda en este jueves, que jueves, jueves 3 de septiembre, y vamos a darla toda y a ponerla toda aquí ya mi modo mix, ok.
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0: Bienvenido al qué, bienvenido al parche.
1: Bienvenido.
0: Sabes una cosa, cuando vayas a amar a una persona, ámala con todo el corazón, dala toda.
1: Interesada.
0: Sin miedo al éxito, pero te vas a llevar la satisfacción que la diste toda. Si te fue bien, te fue bien. Si te fue mal, no te preocupes, la diste toda. Ay, bebé, ¿sabes una cosa? Amarte más no pude, como dice Luis Terlaosa en esa canción.
1: Animales.
0: Bienvenido al qué, bienvenido al parche. 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

0: gente.
1: Sonando aquí en Mix Radio, la emisora que está comandando, la emisora que la da toda. Yo soy J Flow. Eso le encanta al cabo primero. Flores, dímelo, Flores. Estamos activos. Gente del Gaula que está en modo Mix, dándola toda. Mira, somos la emisora que comanda, la que la da toda. Y saludamos a todos los conductores, la gente que va rodando a esta hora, que me dicen J Flow, estamos en modo Mix. Mix Radio, la emisora que te acompaña. Recuerda que desde septiembre se siente que viene Mixiembre. Ya estamos pasando espectacular en esta mañana. Aquí estamos, pendientes. Ya voy a recibir notas de voz de ustedes. 301-301-1039 para que ustedes se reporten. Me cuentan qué andan haciendo, dónde andan. Pónganse modo Mix. Hoy es jueves. Jueves de TVT. Ahorita vámonos con clásico, pero antes voy con esto. Se llama Si Veo a Tu Mamá. Música de Bad Bunny. Bad Bunny Baby sonando en...

0: Esa canción quiero poner nuevo mix. Aldair Barraza, que se reporta, que envía su nota de voz, que dice, me dice, J Flow, buenos días, buenos días, buenos días, buenos días.
1: Dímelo, mi rey, yo soy modo mío, que llamo mi radio, sonido de la calle, un saludo para Aldair Barraza, mi rey, estamos activos.
0: Eso.
1: Dímelo, J Flow.
0: Estamos activos, ¿qué?
1: Estamos modo mix.
0: Eso, modo mix, escuchando Mix Radio. Eso me gusta, saludos para ti, papá. Gracias por estar allí comandando. Gracias por estar dándola toda. Modo mix para Kiara, también se reporta. Conectada con Mix. Hola, hola, hola, hola, buenos días.
2: Para nosotros estamos modo mix. Los motocarros acá de Sandy está activado. La gloria sea para Dios mío, bendecido. Para bendecir.
0: Amén, papá. Amén, papá. Bendiciones para ti también. Gracias por estar ahí activo, escuchando la emisora que está comandando. Bueno, mi gente, atención, porque en ese momento me voy de ver a sus mix. Voy a enfrentar dos canciones, porque hoy es jueves de TVT, jueves de clásicos. Enfrento dos canciones. Ustedes deciden cuál suena aquí en Mix Radio, ¿vale? Ok, la primera canción enfrentada es esta.

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1: Ok, tú eliges, me dice J Flow, yo estoy modo mix. Mi voto es por la sensación del bloque o la perfecta ocasión. ¿Ustedes qué dicen? Se mueve el WhatsApp 301-301-1039. Ok, ¿qué dicen por acá? Hola.
2: La perfecta ocasión, J Flow, ponme esa.
1: Ok, la perfecta ocasión, primera canción enfrentada en este momento, digo, primer voto para esta canción. La perfecta ocasión, aquí vamos en modo mix, modo mix, dale ahí. Oyentes, hola, buenos días.
2: Óyemelo, J Flow.
1: Cuéntamelo todo.
2: Papi. Ajá. Okay. La perfecta ocasión.
1: Eso. Segundo voto para la perfecta ocasión. Hola.
3: J Flow, buenos días. Yo estoy en modo mío, escuchando mis. Mi voto es por la sensación del bloque.
1: Esto va a dos.
3: Saludos, mi hermano, la banda de los cuerpos.
1: Eso, saludos, papá. Dos para la perfecta ocasión, uno para la sensación del bloque.
4: Hola, buen día. Voto es por la sensación del bloque.
1: ¡Wow! Señoras y señores, empata esto. 2-2, van 4 votos. Ustedes deciden cuál es la canción ganadora en este Versus Mix, un último oyente. Y decide cuál canción suena, si la sensación del bloque o la perfecta ocasión, ¿ok?
3: Sí, mi rey, me llegó la sensación del bloque.
1: La sensación del bloque, señoras y señores. 3 para la sensación del bloque, 2 para la perfecta ocasión. Eso quiere decir que...
0: esta es la canción ganadora de nuestro Versus Mix.
1: Ay, la sensación del bloque de Joel Randy, canción ganadora en este Versus Mix. Ustedes son los que mandan.

0: Sonando aquí en Mix, la emisora que comanda, la que la da toda. Pendiente porque con esta canción nos vamos a una pausa. Quédense conectados porque ya venimos con más música. Todo lo que ustedes quieren escuchar solo por Mix Radio, la emisora que comanda, la que la da toda, baby.
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7: Ya marcamos las 11 de la mañana con 2 minutos aquí en Mix Radio.
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2: Wow. Opisen de Anastasia, la que completo, candela. Y yo, Gansa.

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0: Ok, música de Vélez. Se llama No Tiene Sentido. Sonando aquí en mi radio, la emisora que está comandando, baby. ¿Estamos activos o no estamos activos, Valdemaro?
1: Tú sabes que estamos activos.
0: Estamos activos, mi gente, estamos activos porque...
1: Desde septiembre se siente que viene mixiembre. Esto. En modo mix.
0: Desde septiembre mix. Se siente que viene mixiembre. Y aquí desde septiembre...
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0: Así que yo quiero escucharlos a ustedes, los oyentes, que me digan dónde está la gente que quiere que Mix le resuelva la pinta de diciembre en este mes de septiembre. De una, te la vamos a resolver con el Money Mix, ¿no? El Money Mix, ¿cómo te caerían unos zapatos espectaculares?

0: de voz. 301-301-1039. A ver, enviar su nota de voz. A esta hora, modo mix para Javier Meza, que se reporta en su carro, escuchando mi radio, escuchando la que está comandando. Dale ahí, dale ahí, dale ahí, dale ahí.
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0: Eso, como me encanta acompañarlos a todos ustedes, poner los modos mix, meterle todo el flow. Somos la emisora del otro nivel. La que comanda y manda. ¿Qué dicen por acá? Hola, hola, hola, hola, buenos días.
2: Siempre
0: de
2: J-Flow, siempre activo con Mix, la que comanda y manda.
0: Eso, papá.
2: Quiero darme esa pintica.
0: Eso, ya estás participando de una, automáticamente entran a participar. Hola, hola.
3: Yo estoy en modo mix escuchando mi radio, que más flow. Un abrazo bien fuerte, mi hermanito, activo de bien AM.
0: Eso.
3: La que comanda y manda en Barranquilla.
0: Eso me gusta.
3: Y bueno, ojalá ahí mix se manifieste ahí con la pintica del 7.

0: Binda. Hola, hola, hola, hola, hola.
1: Ay, Floyd, andamos todos escuchando 1103.9, el sonido de la calle.
0: De la yeca.
1: Ay, Flow.
0: Cuéntamelo todo.
1: Dame esa pinta para la cría mía, vale.
0: Eso.
1: Necesito la pinta para ella.
0: Eso, porque desde septiembre.
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0: Ay, ay, ay, en modo mix. Hola, hola.
1: Buenos días, Jay Flow. Yo estoy en modo mix.
0: Eso.
1: Modo InDriver también.
0: Cuéntamelo todo.
1: Ahí quiero ganarme la pinta, mi hermanito. De este lado.
0: Pendiente porque en cualquier momento pueden ganar y activamos el Money Mix. Se llama Impacto, jueves de TVT. Porque en este jueves te devolvemos el cassette en mí.
2: En los jueves de TVT.

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1: Ok, ok, ok. Sigo con ustedes en esta mañana completamente en modo mix, escuchando mi radio, la emisora que está comandando

emisora del otro nivel. Así que a inscribirse, a participar. Se abren las puertas al fincho de semana. Hoy es jueves, completamente modo mix. Aquí estoy al aire, el DJ con Matt Flow. Cómo me encanta acompañarlos a todos ustedes y ponerlos en modo mix. 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Ahí en la tienda de aplicaciones Mix Radio. Le da play en Mix Radio Barranquilla y nos escucha en cualquier parte del mundo, donde ustedes estén. Importante porque entren a participar por la pinta de diciembre, que desde septiembre Mix la paga por ti con el Money Mix. Somos la emisora que comanda, no la dejamos caer.

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0: 3.9, la emisora que está comandando en toda la ciudad, baby. Es momento de continuar en este jueves de TVT, porque
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0: Ok, en los jueves de TVT te devolvemos el cassette aquí en mix. Por eso, es momento de enfrentar dos canciones. Ustedes deciden cuál suena, me dicen J-Flow. Yo estoy en modo mix, escuchando mi radio. Y mi voto es por cuál quieres. Bueno, cuál quieres, qué canción quieres que suene aquí en mix. Se enfrentan dos, la primera es esta. Se llama Hipnotízame.
2: Todo el mundo.
0: Wisin y Yandel, ¿quién se acuerda de esta? ¿Quién se acuerda de esta? Ay, ay, ay.
2: Los líderes.

0: Bueno, listo. Voy a enfrentar dos canciones. Ustedes deciden cuál de las dos canciones suena aquí en el Mix Radio, la emisora que está comandando. Hipnotízame o esta noche de travesura. A ver, se mueve el WhatsApp de una, 301-301-1039. Estamos activos, dándola toda, que dicen los oyentes por acá. Hola, hola, buenos días.
1: Papi, vamos por noche de travesura, mi hermano. Estamos moving driver, papi, moving driver.
0: Eso.
1: 850.
0: Dándola toda, noche de travesura, primer voto. Arrancamos con el primer voto. Noche de travesura, esta noche de travesura. Hola, hola, hola.
1: J-Flow, andamos a modo mío, escuchando 1103.9. Ponte ahí, noche de travesura, ese mismo es.
0: Eso. Ok, dos votos para esta noche de travesura. Hola, hola.
2: Hola, muy buenos días. Mi nombre es Mónica, desde la ciudad de Bucaramanga, reportando sintonía. Me gustaría que ganara Hipnotízame.
0: Hipnotízame, gracias. Primer voto para Hipnotízame, dos para Noche de Travesura. Hola, hola, hola, hola.
1: Hipnotízame, papi, estamos muy en radio, llegando aquí a Cartagena, que es una carrera de 1.500.000, papi.
0: Ay, bebé, y es malo. Hipnotízame, dos para esta Noche de Travesura. Vamos a ver. Vamos a definir esto. ¿Quién gana? Hay un empate en este momento. Dos de cuatro votos. Hola.
3: Noche de travesura, noche de travesura.
0: Noche de travesura. Señoras y señores, mi gente, esta es la canción ganadora de nuestro Versus Mix.
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0: Ustedes son los que mandan, en la que comanda, baby. Porque en los jueves de TVT te devolvemos el cassette en Mix, baby.
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1: Isaías 40:29.

Música de Camilo Legend, Twister La Voz. Se llama otra cosa, ¿no? Buena afro que suena aquí en mi radio. La emisora que comanda en todo Aquillami, la emisora que la da toda. Y quiero recomendarles, bueno, recordarles a todos los oyentes de Mix Radio que desde

Se le quiere gratis, se le quiere gratis, mi gente. Hemos pasado genial en ese jueves de TVT. Jueves de... Un jueves donde se abren las puertas al fin de semana, ¿no? Hoy ayer estuvieron con nosotros los chicos de la X en el miércoleto. Pendiente porque más tarde vamos a estar remontando un contenido de lo que pasó ayer en el miércoleto. Los dejo con esta canción, se llama Reina Criminal, bebé. Lo más reciente de Capo. Como me encanta esta canción. Quédense conectados porque ya viene Mr. Bravo para acompañarlos en Pa'lante y para atrás. Uno clásico y uno actual, solo por mí. Yo retorno a las 5 de la tarde en el Perreo Mix. Solo por la que comanda. ¿Me sigues o no me sigues todavía?

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1: 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Ok, ok, ok. 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
16: Ya marcamos las 12 del mediodía con 3 minutos aquí en Mix Radio.
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1: Siempre comandando. Familia, saludos. ¿Cómo están? Bienvenidos, bienvenidas a la edición de jueves. De Palanti Patras. Una viejita y una de la actualidad, por la emisora más pegada de la ciudad, Mix Radio, pa.

0: 301-301-1039. Listo para leerlos, para escucharlos también. Quiero que se reporten y me cuenten desde dónde están conectados, conectadas, escuchando Mix Radio. Desde dónde se conectan para disfrutar de Palante y Patrás. Una viejita y una de la actualidad.
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0: Aquí está Wisin.

0: Aventura. La voz de Romeo Santos, Dile al Amor, sonando aquí en Mix Radio.
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0: Es momento de irnos pa'lante, pa'lante, pa'lante. El artista más pegado de la champeta en ese momento. Luister, La Voz. Se llama Sono.

0: Programa exclusivo de Mix Radio. Ahora en un ratito voy a darme una pasadita por el WhatsApp para leer los clásicos que están pidiendo los oyentes. Por ahora escuchemos a Macano junto a Jocelyn. Su nombre en mi cuaderno. Recuerda que...
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Así es, estás escuchando Mix Radio, la emisora que comanda Barranquilla. Oigan, los quiero invitar. Las quiero invitar, hombres y mujeres, ya todos a nuestro Instagram, arroba Mix Radio Barranquilla, porque acabamos de subir uno de los contenidos que editamos de manera épica para que usted vaya a disfrutar y a dejar su comentario. Ya, el reel ya está arriba. Vayan a verlo, a darle like, a comentarlo y a compartirlo si quieren. Estamos hablando esta mañana de varias cosas, entre esas de lo que pasó con la chica esta, Karina, que habló de un perrito que no era de raza, que lo devolviera, que tipo tan lichigo, que cómo le iba a regalar. Vayan a verlo, vayan a verlo. Comenten. Comenta, Pacheco.

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0: Oigan, ¿cuándo juega Junior? Pónganme el dato, estoy un poquitico desconectado. ¿Cuándo juega el Tiburón? ¿Qué saben de Viera?
1: Ah, oye, ma papi, es la que hay.
2: Ya
1: tú sabes, la lucha tratando.
0: Hay más de uno que está, pero con toda. No, yo sí debo admitirlo y estoy un poquito desconectado, pero volveré. ¿Cuándo juega? ¿Cuándo?
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0: El sábado, dicen ahí. Sí. No sé, no te creo. Ahí escribió alguien que el domingo. El lunes. No, no sé, yo no sé la verdad. ¿Cuándo juega? Ok, mientras me responden. Parece que es el sábado, parece. Veo muchos ya escribiendo sábado. Aunque dicen por ahí que una mentira que se repite mil veces termina siendo verdad. Que hay desierto en ello. Vamos a escuchar un super clásico. Recuerda que los clásicos nos pertenecen.
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17: Es la 1:02, 1:02, la hora de Café Águila Roja en Mix Radio.
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1: Pilla, hay ojos que no se hacen los ciegos porque las paredes no solo tienen oído, ¿viste? También tienen bemba.
2: Yeah.

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1: Segunda hora de Palante y para atrás por aquí por Mix Radio. La emisora que comanda. La emisora que comanda y manda. 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
1: Bueno, ya tengo el dato exacto de cuándo juega el Junior. Juega el sábado. El sábado, Manny. El sábado juega Junior a las 8:20 de la noche. Sábado 5 de septiembre, por la fecha 9 en el Romelio Martínez. Recuerden que tiene un par de partidos pendientes y aparece en la publicación oficial en el Instagram del Junior, el Capi, Sebastián Viera. Todo el mundo tiene la fe puesta en el Capi. Ojalá no vayan a quemar al Capi, ¿va? No vayan a dañar la imagen del Capi, Hércules. A ver, los quiero escuchar a todos los oyentes de Mix Radio. ¿Cómo creen? Voy a hacerles esta pregunta y quiero que envíen su nota de voz. ¿Cómo creen que le va a ir al profe? Ya hay que decirle profe. Claro, ya hay que decirle profe a Viera. Claro, es el técnico. El profe, ¿cómo creen que le va a ir al profe Viera en el Junior de Barranquilla? ¿Cómo creen? Aquí me acaban de enviar también el costo de la boletería. ¡Que viajó a medallo! ¿Cómo creen que le va a ir al profe Viera? Miren, miren qué pasión. A ver qué dice el pelado Anderson. Pilas con el vocabulario. Hola.
2: Bravo, bravo. Ahora por arte de magia, Junior juega lindo, hace 3 goles y hacen expulsar uno del otro equipo.
1: Ey, ey, ey. Hola, ¿verdad? Hola. Ey, ustedes son malos, ustedes sí me hacen reír. Hola, hola, hola.
3: Ey, bravo, Dios te bendiga, bravo. Yo te digo algo que...
1: Viera, o la haga mal
3: o lo haga bien, nadie lo va a criticar.
1: ¿Tú crees?
3: Viera es un ídolo que, mejor dicho, con él no quiere fiesta nadie.
1: Ok, está bien. Ojalá así sea. Yo lo que sí no quiero, no me gustaría que... A ver, los ciclos de los técnicos y los jugadores de fútbol... algunas veces son muy cortos, ¿no? O sea, digo, a mí en lo personal no me gustaría que quemaran a Viera porque resulta que de pronto Junior, no sé, no queda campeón, no sé. Hércules, es que ya estoy viendo el Instagram invadido de comentarios. Si hubiese quedado mejor retirado. Y cosas como esas, ¿o no? ¡Hola!
4: Después que tenga el buen respaldo de los jugadores, va bien.
1: Claro que está asegurando en este programa es que le pueden hacer la rosca. Eso es lo que usted acaba de decir. No, mentira. A ver qué dicen por acá. A ver, por acá, ¿qué dicen? ¿Le va a ir bien? ¿Le va a ir? Otro escribe por aquí, dice: en 6 partidos hablamos, Hércules. Hola, ¿quién es Modo Mix?
5: Bravo, te va a tirar la plena. Viera es el hijo de Franco Armani.
1: Viera es el hijo de Franco Armani, dice el amigo. ¿Viste? Te lo estoy diciendo. Hércules. Hola, ¿quién es Modo Mix?
6: Hey, Mr. Bravo.
1: Ah, papá.
6: Escuchando Mix 103.9, el sonido de la calle.
1: Eso.
6: De New Jersey, bro. Conectado.
1: Muy bien.
6: Yo pienso que al Capi le va a ir bien porque él todavía tiene mente de jugador. Y está recién salido.
1: Okay.
6: Y los tiempos cambian.
1: Okay.
6: Es un técnico joven y puede que entienda un poco más al jugador dentro del grupo. Por eso pienso que le va a ir bien. sintonizado, bro.
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0: Aventura. ¿Te gusta la bachata, amiguita?

0: Baby, Omar Kors. Tú sabes, el oído de los tuyos. Seguramente te estás preguntando cómo lo hacen. Tienen que apretar.
1: Tienen que apretar, tienen que apretar. 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

las canciones más duras de Arcángel, la Maravich, la chica virtual. Ella es una chica. Buena canción, ¿no? Familia, ya viene el mixeo por aquí por Mix Radio con Samara Haidar. Ustedes y yo nos escuchamos mañana a las 6 de la mañana aquí en Mix, en el arranque, el programa más tóxico de la radio. Si aún no has escuchado el arranque, yo te invito a que lo hagas mañana. Tenemos un programa bien pra-pri-pra. Va a estar buenísimo. Abrazo grande para todos. Sígueme en redes sociales, arroba soy Mr. Bravo. 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
0: En Mix 103.9 son las 12 en punto.

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0: pusiste triste. 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
0: No sé ustedes, pero cuando llega el jueves, en vez de activarme el doble, lo que hace es que ya estoy low battery. Me siento agotada, cansada, estresada, de todas las hadas. Soy la estresada, la agotada, la cansada. Pero ya mañana se me alivia todo porque ya es viernes. Pero el jueves es así como que jueves con J de jodidamente cansada. No sé cuánto les pasa lo mismo que a mí. O sea, es que hay gente que dice por fin de semana y tal. Si supieran. Por acá mi amigo Eric Enríquez está de cumpleaños. ¡Feliz cumpleaños! ¡Feliz cumpleaños para Eric Enríquez, que está a modo mix! ¡Hola, hola! Hola, ¿qué más? ¿Qué pasó? Hola.
2: Sammy, mi amor. Buenas tardes, Sammy. Estaba en modo mío escuchando mi radio, Sammy. Sammy, te saluda el propio Carlos Púa, Sammy. Necesito que me le haga unas felicitaciones de feliz cumpleaños a mi papá, el señor Luis Cervantes, de parte de Carlos Púa, Sammy.
0: Luis Cervantes.
2: Más que un padrastro, lo quiero más que un papá.
0: Ay, también.
2: Buen responsable, buen padre.
0: Qué lindo.
2: Sammy, gracias, mi amor. Besos en esas pompis, te amo.
0: Qué hermoso, qué hermoso mensaje. Hola.
3: Buenas tardes, Sammy. Bendiciones, sóbelo, amor, sóbelo.
0: Sóbelo.
3: Besos en esas nalgas.
0: Besitos en esas nalgas para ti también. Qué bueno cómo me reciben. Qué espectacular.
4: Hola, preciosa.
0: Ajá, mi amor.
4: ¿Cómo está mi cosita pechosa?
3: ¿Qué?
4: Te mando un beso en esas nalgas, mi amor.
0: ¿Qué más?
4: Ever Junior Guerrero.
0: Ever Junior Guerrero se reporta. Y bueno, siguen llegando los audios. Está la gente bien activa.
3: Me alegra escuchar tu voz, que es de tiempo.
0: Sammy,
3: un saludito para Mario, el aluminero donde Luis.
0: El aluminero donde Luis, el propio Mario.
5: Hola, mi reina, llegó Sammy, la que pone el swing, el sun,
0: eso
5: el son,
0: va.
5: La que pone todo,
1: eso
5: mi
1: va.
5: Reina.
0: Ay, mi amor, qué linda, gracias por estar en modo mix. Hola, hola.
6: Sammy, estoy modo mix escuchando mi. Tírate la pintica de diciembre, que estamos en barro.
0: Barro.

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0: señores, ojitos chiquiticos, ¿qué tal? Clasiquito por ahora. ¿Qué dice la gente en el WhatsApp? ¿Ah? Están enviando notas de voz ustedes. Bienvenidos.
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2: 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Sammy. ¿Cómo estamos, Sammy? Buenas tardes. Estamos modo Mix 103.9. Desde Soledad, con Pule Calor, bien mal, que mándale un saludo a la mujer del Vale y a mi novia, Mirley Díaz, en Villa de Rey.
0: A la mujer del Vale, velo, cuidado. Hola.
3: Hola, Sammy, mi amor, buenas tardes. La reina hermosa de Quilla, la que comanda.
0: Ay,
3: Miss.
0: Mira,
3: beso personal, mi amor. ¡Mua! Mi amor, y sintonía, el propio, el comandante Cabarca. Y mi compañero el Brian, el propio Bajapanti.
0: El Brian, todos esos Brian, son malos, hola.
4: ¿Sabes, mi amor? Aquí escuchando mi 103.9, la que comanda, amor, aunque eso ya no existe ya, pero.
0: ¿Cómo que
4: oye,
0: no?
4: ¿Sabes? Ven acá, no, oye, se llame suerte, tengo un parcial ahora en la universidad.
0: No,
4: y
0: estudiaste primero.
4: Oh, porque no me hace una cagada.
0: Ey, hasta ahora a veces hay niños, respeta. Grosero, hola.
5: Sammy, mi vida linda, esa voz que es melodía, que le arregla el día a todo el mundo. Eres la más bella, no de mí, la más bella de todas las emisoras de Barranquilla. Dios te bendiga. Me encanta tu sonrisa y todas tus locuras. Eres lo mejor. Besos en esas nalgas.
0: Ese oyente dijo toda la verdad, no lo digo yo, lo dice él. Yo soy la

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0: Esos clásicos que a uno se le caen la cédula, pero uno dice, wow, de esa música que no va a volver a. Yo no estoy diciendo que la música nueva sea mala, el reggaetón nuevo sea malo, por el contrario. Me parece que hay muchos buenos exponentes, pero hay que reconocer que de esos clásicos no vuelven.
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0: Hay que ser sinceros, si es que el reggaetón vieja escuela sí era vulgar, pero ojo, no vulgar, doble sentido. ¿Ustedes se acuerdan de los cuentos de la cripta? ¿Ustedes se acuerdan de los cuentos de la cripta? ¿Se acuerdan de esto? ¿Se acuerdan de esto, de esto, de esto, de esto?
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0: Acá me están diciendo, Sammy, el gato volador. El reggaetoncito viejo, esto es reggaetón viejísimo, o sea, viejísimo, viejísimo. Si usted se acuerda de esto, usted está viejo, amigo.
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3: Hola, Sammy, la del Zoo del Humor. Besos para esas nalgas. Sammy, ¿quieres chorizo, qué? Ojo, estás peligrosa.
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11: En Mix 103.9, son las 3 en punto.

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0: Bienvenidos a una nueva hora de música, a todos los conductores, a toda la gente que está en el trabajo, en el local, a todos los que están sintonizando. Por aquí está Sammy, la del Sobe el Humor. Este es el mixeo, el show de Sammy por Mix Radio. Si tú estás llegando, apenas ponte cómodo porque es la segunda hora de música. Aquí puedes dejarme tus comentarios, puedes dejarme tus saludos. El WhatsApp está listo para atenderte. Yo misma estoy contestando los mensajes. 301-301-1039, 301-301-1039. Ahorita hicimos como un recorderis de los cuentos de la cripta. Bueno, ahí por encimita hablamos un poco de eso. A todos los que siguen ahí conectados hablando de eso, saluditos. Ya ahorita voy a ir a escucharlos. Por lo pronto vamos a montarnos en la máquina del tiempo. ¿Y qué tal si nos transportamos al pasado? Y nos vamos con un clasicazo de esos bien durísimos. Hola, ¿quién está modo mix?
1: Sammy, buenas tardes. Saludo buenas. Para el Juancho Papa.
0: Ok.
1: Para el Daniel Dagán.
0: Daniel Dagán. Ok.
1: Para el Salomeque.
0: Saludos para todo ese combo que seguramente les va a encantar esta canción a continuación.
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0: les digo la verdad, estoy harta de esta canción. Perdón que sea tan sincera, amo esta canción, la amo tanto, que la he escuchado tanto que estoy harta. Lo siento, de Kim, estoy saturada. No quiero más el azote como por 2 días. Es muy buena, pero cuando una canción es tan buena pasan estas cosas. Que uno dice, no más. Basta. Basta, ya me azotaron demasiado. Hola. Hola.
1: Sammy, mi amor, estamos activos. Aquí mándamele un saludito a Yuliani Rodríguez.
0: Yuliani.
1: De parte de Jorge Arrieta, su esposo, que la ama mucho.
0: Carajo, ¿quién sabe qué hiciste?
1: Beso en esas nalgas.
0: ¿Quién sabe qué hiciste que estás ahora arrepentido? Yankee, Yankee, Yankee, Yankee.
1: Sammy, mi amor, mamá toda rica.
0: ¿Qué?
1: Estamos activos aquí en Muebles Emanuel. Mándamele un saludito al propio Vómito de Perro.
0: ¡Ay, qué feo!
1: Y al Wilberto Márquez.
0: Ay, niños, no se pueden cambiar ese apodo. Hay otros apodos bonitos, como cosita, chiquito, grande, Elber, lo que sea, pero que no, apodo tan inmundo, hola.
2: Sammy, ¿qué pasa con el azote? Déjame los quietos que hacen la canción del carnaval.
0: Eso sí,
2: la
0: eso
2: que viene.
0: Sí.
2: ¿Qué pasa?
0: Eso sí.
2: Esa es como la de Aria Vega. Oh, me ensorró esa Vega. Canción. Pero ya, ya no la ponen, ya.
0: Llévere, llévere, llévere, llévere, ya también cansa. Hola, hola.
3: Hola, Sammy, mamacita.
0: ¿Qué más?
3: Bendiciones.
0: ¿Todo bien?
3: Pues sí, sí tienes razón. Carajo, eso me acuerdo como cuando salió Despacito. El despacho, toma, ya te dije eso.
0: Yo pensé lo mismo. Yo lo pensé y tú lo dijiste, mi amor. Yo lo pensé y tú lo dijiste.

0: A lo que es ese azote. Y es que yo tiro, te quiero, pa' un jorro, pero jorro, Sammy. A ver, parque, marica.
1: Buenas tardes, Sammy. Un saludo aquí al muchachón de Sousa, el 150.
2: ¡Ay! Cuidado, muchachona.

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1: Señoras y señores, Bad Bunny con Jay Cortés, porque desde septiembre, mi amor.
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1: Pero vamos a poner la voz de el capitán de este barco, de el gran Mike Char.
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1: Esta hora yo sé que hace pereza, esta hora en la oficina es aburrida porque no es ni comenzando ni saliendo, es la mitad. Hoy es jueves, la gente ya se quiere ir para su casa, pero vamos a hacer algo, una pausa activa. Ustedes van a enviar los nombres de sus compañeros, de su jefe, del que va en el carro, del que está en la casa, y vamos a hacer una maratón de saludos en minutos. Hola.
3: Sammy, compláceme con cositas que hacíamos.
1: Oh, buena canción. 301-301-1039, hola.
4: No, así es la hora de la pereza, pero escuchándote a ti, oh, se quita toda
1: se
4: pereza.
1: Se quita todo, mi amor. Todos, porque desde septiembre.
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1: Anda, se robaron esa glosa.

0: Hola, Sammy, hermosa, escuchándote.
1: Ah, mi vida.
0: Mándale saludos a mi Mafe, que la amo.
1: Anda.
0: Amo a mi esposa.
1: Anda.
0: Dios mío. Ay.
1: ¿Qué traga?
0: Están dando agua de calzón.
1: ¡Mierda! Hola, hola.
2: Sammy, mi amor, mamazota.
1: Mi vida.
2: Aquí mándame un saludito a Marcela Morales.
1: Marcela.
2: De parte de Andrés Quevedo.
1: ¡Mierda!
2: Que es el amor de su vida, que ya sabe que es así.
1: Anda, Marcelita, quien te ve, hola.
3: Sammy, te mando un beso, mi amor, mi narizón hermosa, desde Panamá, aquí con arte de acero e ingeniería, desde Panamá.
1: Desde Panamá, Panamá, Panamá, Panamá, Panamá.
4: Sammy, mi amor, mira, hermosa, oh, Sammy, abuela pura fría, maicena, traqui, traqui, cuatro golpes.
1: Erda.

0: Si tú ya no estás, baby, no es igual. Así suena esta hora Mix Radio, un jueves, jueves de TVT, con esos clásicos de locos, con esos clásicos que nos hacen viajar en la máquina del tiempo. Hola, hola.
1: Dami, mi amor, mándale un saludo a Ever Río, dile que la amo mucho, que no me importa que tenga cuatro pelados y marido, que yo respondo por ellos.
0: Atrevido, eso dices ahora. Ay, el día que te toque pagar las cuatro pelados, hola.
2: Hola, mi Sammy. Aquí reportamos a la Morena.
0: La Morena.
2: La Sammy Lover.
0: Sammy Lover.
2: En modo Mix, escuchando Mix Radio.
0: Siempre.
2: Y por supuesto, un saludito a mi amiga en Simón Bolívar, Lenis.
0: Lenis.
2: Estamos las dos fajadas en la máquina, señor, cosiendo como unas buenas modistas para vestir a todos en el Mix Diciembre.
0: Ok. Hola, hola, ¿quién está en modo Mix? Hola.
3: Hola, Sammy, ¿qué más? Buenas tardes, por aquí Carlito reportándose. Sammy, voy camino para Cartagena, para el aeropuerto.
0: Ok.
3: ¿Qué emisora se escucha allá o cuál es, cómo es la sintonía allá en Mix? O sea, ¿cómo yo para escuchar Mix en Cartagena? Si cambia.
0: Bueno,
3: o algún usuario que sepa si queda igual o cómo.
0: En Cartagena no tenemos Mix, tenemos de la misma casa, tenemos Olímpica y tenemos La Reina. Te recomiendo alguna de esas dos. ¡Qué va! Pero también puedes descargar la app y nos escuchas a través de la app como Mix Radio Colombia y buscas Barranquilla y así no te desconectas de este pechito, mi amor.
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8: En Mix 103.9 son las 4 en punto.

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0: contesto, entonces se desespera. Pero si no me contesta él, yo peor. Así que cuidado. Oye, esas parejas que no se contestan, que no me llames, que yo te llamo, que no, que avísame. Yo no sé cómo soportan, porque la verdad es que he visto varias parejas así. Uy, no, yo no lo voy a contestar porque él tiene una llamadera. ¿Qué es eso, ah? ¿Qué es eso? ¿Te ha pasado, mi vida? ¿Te ha pasado, mi amor? ¿O eres tú?
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0: 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Bienvenidos a la última hora del mixeo. De lunes a viernes, ustedes de 2 a 5 encuentran un programa muy, muy, muy bueno, lleno de música, compañía. Ustedes son los que hablan de saludos, de premios. Las tardes en Mix son una locura. Y lo más chévere de todo es que aquí mandan ustedes. Así que ya mismo está el WhatsApp listo para yo misma atenderlos en el 301-301-1039.

0: mi vida.
1: Y la tu novio que te deje, mi amor, que yo te voy a hacer más feliz que él. Yo te voy a consentir esas nalgas todos los días. ¿Qué? Mejor.
0: Ay, Dios, respeta.
1: Me encanta, Sammy, te amo.
0: Besito, mi amor, gracias por estar en modo mix. Hola,
2: Sammy, estamos en modo mix activo. Besos en esas nalgas, Sammy. ¿Cómo hago para participar para la ropa de diciembre? Bueno, estamos activos.
0: Se preparan porque como desde diciembre se siente que viene mixiembre. Aquí en Mix en cualquier momento vamos a adelantar también los aguinaldos con el Money Mix, la pinta del 7, la del 24, la del 31, tú sabes cómo es. Hola.
3: Hola, Sammy, ¿cómo vas? Buenas tardes, mi amor, con la bendición de Dios, siempre activo, tú sabes, con Dios siempre y con Mix. Aquí siempre activo contigo, mi amor, pasándola, trabajando, tú sabes cómo es.
0: Así es que, mi amor, me alegro que estés camellando, esos son los hombres camelladores, esa gente que suda el pan de cada día, ¿no? Esos hombres vagos que andan por ahí, esos no son los de esta emisora, son los de otras emisoras, mi vida.
4: Me

0: diario. 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

0: Suena medio ahí para medio, no, está la vaina, está la vibra alta.
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No, no te estoy diciendo a ti, bandido. Así se llama la canción, bandido. ¿Qué le hizo? ¿Qué le hizo? Oye, mami, ¿qué es lo que pasa, mami? Mira, la otra se pone a hacer videos diciendo que las mujeres son malucas y ella se pone 150 filtros de TikTok. No, mami, así tampoco. Vea, si usted va a hacer un video criticando a una mujer, usted se... Mira, cerciórese de que usted también pueda salir sin filtros a la calle. Porque es que de verdad, hay mucha mujer criticando por ella. Es que la otra diciendo que es muy bonita y quien la ve es maluca. Y la otra con 5 filtros en la cara. No, mi reina. No, mi reina. Mi reina, así no era. La ecuación no era así, mamita. Recuerde que con los filtros de Instagram no se puede salir a la calle. No se puede. Y deje de criticar a otras mujeres porque usted usa filtros. Usted, cuando venga Jesucristo, no la va a llevar porque no la va a reconocer sin filtro. Así que, ay, Magali. Magali, yo creo que están censurando los filtros en Instagram por ti, Magali. Ojo, Magali.

0: Hola.
1: Hey, Sammy, mi amor. Sammy, te estás tomando eso como muy personal. Eso de los filtros.
0: Nena, es que nene. Acabo de ver una pelada diciendo, mira la otra maluca. Está bien, pero ¿y ella por qué se pone filtro? ¿Por qué se pone filtro si le va a decir maluca a la otra? Hombre, ¿qué es eso, va? Pónganse serios y organícense. ¡Hola!
2: Yo estoy modo mío escuchando mi radio. Sammy, suéltate promesas sagradas.
0: ¿Será que les cae esta hora? ¿Será que les cae esta hora? ¡Uy, no! Mañana es viernes, ya casi.
3: Sammy, sóbelo, morro, sóbelo.
0: 301-301-1039, ¿quién está modo mix? Hola.
4: Hey, Sammy, mandale un saludito a mi vale de toda la vida.
0: ¿A quién?
4: Danilo González. Ajá. Que está de cumpleaños.
0: Ay, feliz cumpleaños. El vale está de cumpleaños. Besitos. Olis.
5: Buenas tardes, Sammy. Buenas tardes.
0: ¿Qué más?
5: Por lo que sea ahí, somos de calle.
0: Venga.
5: Miss, la que comanda. Uy, no,
0: nena. Hola.
6: Sammy, mi amor, salte del libreto y colócate ahí, Danielita.
0: ¿Quieren que me salga del libreto? ¿Quieren que me regañen? ¿Qué hago?

0: necesitamos urgentemente la ayuda de todos los oyentes antes de irme, porque hay una Bendy de 2 años que la mamita o el papito me están pidiendo por favor urgentemente una canción que a la Bendy le gusta y que la escucha aquí en Mix, pero yo no sé cuál es la canción. La Bendy tiene 2 años. Entonces yo le dije, pero ¿cómo dice la canción? Para más o menos buscarla, porque yo digo, no sé cuál es. Entonces aquí la Bendy nos envía un ejemplo con 2 años de edad, por favor, de cuál es la canción. Entonces escuchemos un poquito para ver si ustedes saben cuál es y desciframos cuál es esa canción que la Bendy de 2 años quiere escuchar. Hola, hola.
1: Mamá de Andrea Miva, mamá de Andrea Miva, por detrás un pan.
0: Otra vez. Okay, ahí tenemos entonces para que usted, yo creo saber cuál es. No sé si ustedes me ayudan a encontrar cuál será esa canción. Si ustedes tienen idea más o menos de cuál es la canción, por favor déjenmela saber, porque la Bendy de 2 años quiere escuchar esa canción. Escuchemos aquí a ver si hay algún recomendado.
2: Mamá, mira, mira, bimba. Mamá, mira. Esa es.
0: Ok. No, yo estoy derretida con esa nota de voz. Bam, bam, biram, biram, bim, bam. Bam, bam, biram, biram, bim, bam. Pero esta no es, no. Esta no es. Es esta, ¿ve? Creo que es esta. No, es esa.

0: Sammy, la canción es esa que se llama Papa Piran
1: Pam. ¡Hola!
2: Oye, Samara, yo creo que este es el de Jamaica. No me acuerdo el resto del disco.
1: Ok, esa es. Complaciendo a las Bendis, hola.
3: Esa es, mi hombre, ya tú ves para que tenga un hijo, Sammy. ¿Qué es lo que está pasando? Esa es.
1: 2 años, ¿ustedes pueden creer? Hola. Bendy, ahí está tu canción. Se llama Jamaican Bam Bam. O Jamaican. No sé cómo se pronuncia, pero ajá, así aparece. Bam Bam. Con esto me despido, mi gente. @ Samara Haidar, Samara con S de Sobel Humor en Instagram, en TikTok. Para los que quieren seguirme, ahí estoy. Los quiero un montón. Besitos en esas nalgas. Ya viene el

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13: En Mix 103.9, son las 5 en punto.
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¡Ay, ay, ay! Buena música que es mi radio, la emisora que está comandando, la emisora que la da toda, bebé. Aquí estamos en este jueves, completamente modo mix, escuchando mi radio. La emisora que está comandando, después del mixeo con Sammy, llega al aire.

0: DJ Flow.
1: ¿En dónde, Valdemar o en?
0: Mix Radio.
1: ¡Ay, bebé! ¡Ay, bebé! ¿Qué está pasando? Cántalo, Guillami, cántalo, Guillami.
2: ¡Hala, chini, chocolini!
1: ¡Ay, ay, ay!
2: ¡Ale la cocorico!
1: ¿Cómo es la cosa?
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0: Y aquí estamos sin dejarla caer, bebé. Aquí estamos activos.
1: Oye, Jay.
0: ¿Qué está pasando, Valdemaro?
1: ¿Cómo estamos de flow?
0: El flow está al 103.9%.
1: Sin dejarla caer.
0: Así que voy con ustedes de una hasta las 7 de la noche en el único divertido.

0: Bueno, 301-301-1039, recuerden los oyentes.
1: Esto es lo que tú...
0: Recuerden que desde septiembre Mix te resuelve la pinta de diciembre, porque desde septiembre
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0: Con el Money Mix, ok.
3: Bienvenido aquí con el animal.
0: Bienvenido al qué, bienvenido al parche, bebé.
3: Bienvenido al parche.
0: Bienvenidos al perreo. Al perreo Mix. Interesada.
3: Interesada.
0: Pero eres buena.
3: Eres buena.
0: Amarte más no pude, sonando.
3: Bienvenido aquí con el animal de animal.
0: En mi radio. Bienvenido al parche. Dale ahí. Ponte modo Mix.

0: abre la puerta al fin de semana. Suena el perreo, suena el perreo, suena el perreo. Ay, ay, ay, como down, down, down. Y con esta canción me voy inmediatamente al WhatsApp porque lo voy a reportar. 301-301-1039. La gente está metida en tremendo trancón a esta hora. ¿Estás metido en tremendo trancón?
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0: Eso, Mix Radio. Estás metido en tremendo trancón, relájate. Escuchando mi radio, bebé, escuchando mi radio.

0: los oyentes. Hola.
1: Hello. La comanda 103.9, eso. Reportando trancón calle 84 entre 46 y 49C. Tremendo trancón.
0: Tremendo trancón, pero escuchando mi

0: ¿Qué trangonera? ¿Qué trangonera? ¿Qué modo mix? ¿Para qué me escribe modo mix? Mi esposa Karen Palacio, de parte de su esposo, está modo mix. La OJ, J Junior. Dale ahí, ponte modo mix. Hola, hola, hola, hola, hola, hola, ok, ok, hola.
1: Hey, hey, Flow, saludos a la gente de JN Colectivo, modo mix. Eso. Radio.
0: Saludos, papá, gracias por estar allí. Escuchando mi radio, la que comanda y manda en toda la ciudad. Hola.

0: Eso, papá, saludos para todo ese convete que la están dando toda y escuchando mi radio. La emisora que comanda en toda la ciudad, en toda la ciudad, en toda la ciudad. Modo Mix para Gina Cervantes, se reporta esta hora. Me dice, ponme Modo Mix a él, BJ Flow, eso. Gina Cervantes, la gente del Gym 90 grados, donde entrena J Flow, vaya, escuchando el perreo, escuchando el perreo. Eso me gusta por todos los barrios, dándola toda. Hola, hola, hola, hola, hola, hola.
1: Estamos Modo Mix aquí en la llantería Chiapolía, con el del arroyo, el soldado y el chamo. Modo Mix, escuchando mi 103.3.
0: Eso, papá, saludos, gracias por estar en Modo Mix. Hola, hola, hola, hola.
1: Aprovechar aquí el trancón para mandar un saludito a tu terracita bajo cero. Ajá. Ahí en el barrio Las Palmas. Uy, y a tu fresita.
0: Vaya.
1: Las mejores fresas con crema de Barranquilla.
0: Eso, papá, saludos, gracias por estar en Modo Mix, escuchando mi radio. Es momento de irnos con un clásico, porque los clásicos nos pertenecen. Rakata.
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Mr. La Voz, uno de los artistas más pegados en la champeta en este momento. Se ha atravesado fronteras este artista, ¿no? Mr. La Voz con todas sus canciones, con toda su música. Y por supuesto, sonando aquí en Mix Radio. La que está comandando, bebé, la que está comandando. La del otro nivel, baby. No hay más, no hay más. Sino que lo diga mi panita Michael, el insoportable. Oye, Michael, que ayer estuvimos aquí. En el miércoleto estuvimos ayer. Pasando la espectacular. ¿Cómo es la cosa? Dímelo, Michael. Estamos activos, papá. Así que lo voy a invitar para que se vayan de una a las redes sociales. La última publicación en Mi Radio Barranquilla. La última publicación en @jflow24. Mi panita Michael, insoportable. Y acabamos de colgar que a propósito también tuvimos invitados especiales, la gente de los de la X, de Cartagena para el mundo. Los de la X, wow, increíble. Miércoles a otro nivel. ¿A qué otro DJ le gustaría a ustedes tener el miércoles, el próximo miércoles? ¿Qué tal le parecería un header tremendo? Que invitemos a Luis Terlaboja a cantar en vivo así. O que invitemos a alguien más, al DJ Debe. Bueno, durante todas estas semanas hemos traído artistas. El pasado fin de semana, el jueves, estuvo Mr. Black cantando todas sus canciones aquí en El Perreo y presentando su nueva canción. El día viernes también estuvo Kevin Flores. ¡Wow! Increíble en El Perreo Mix. Aquí tenemos El Perreo Live con DJ André, Jay Flow. Papi, esto es otro nivel, baby. Esto es otro nivel. Esto es otro level. Es la emisora que comanda. La emisora de los mejores artistas, papi. No hay más. No hay más.

suena el perreo, suena el perreo. Sino que lo diga mi panita, el DJ Augusto Yepes. Que me dijeron que se van de Proyer para Santa Marta este 12 de septiembre. En el Parque de los Novios. ¡Ay, bebé! La van a dar toda, el fucking Proyer. En one shot.

0: el caminante, papi. El fucking Proya en modo mix, baby. ¡Ay, ay, ay! Suena una buena y viene otra mejor. Se llama Te Va a Doler. Eso lo hace Sider. Buena música. Sonando en el perreo. Quien comanda, el DJ André, que te quita el estrés. Yo soy el DJ con más flow.
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Esto se llama Baby Wow, sonando aquí en Mix Radio, la emisora que está comentando, la emisora que la da toda, baby. La del otro level, la del otro level, sonando aquí en Mix 103.9. 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

0: La ropa de diciembre con el Money Mix, bebé, con el Money Mix. Ay, ay, ay, ay, ay, ay, ay, ay, ay, ay, ay, ay, ay, ay. Vamos a meterle un poco más de perreo a este cuento. Que se sienta, que está sonando el perreo, bebé. Ay.
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voy a invitar para que te veas ya mismo a través de Mix Radio Barranquilla en el Instagram, a través de arroba jflow24 en el Instagram de jflow. Vete de una para allá porque acabamos de colgar un video con los de la X, lo que sucedió ayer, lo que sucedió ayer en el miércoleto con esta canción. Wow, increíble. Te la voy a sonar, te la voy a sonar. Mira cómo suena todo lindo, mira cómo suena. Se llama La Faltona, sonando en el perreo. Sino que lo diga mi panita Arlington Cordero. ¡Hey, Arlington! Que se va de live, me dice, me voy de live, J-Flow. En TikTok, en modo mix.

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9: En Mix 103.9 son las 6 en punto.
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